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0: Siete y nueve.

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0: Siete y 26.

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2: Se busca su nombre, Jesús.
0: 7:33.
2: Edad, 33 años. Origen judío, profesión carpintero. Se le acusa de predicar la verdad, de llamarse hijo de Dios y de enseñar a amar al prójimo como a sí mismo. Recompensa, salvación y vida eterna. Si lo encuentras, sigue sus pasos.

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1: ¡7 y 38!

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Siete y 42.

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1: ¡7:59!

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0: ¡8 y 10!

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2: ¡8 y 17!

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0: ¡8:32!

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0: ¡8:59!

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0: y 5.
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2: ¡Mueve! ¡Y mueve!

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0: ¡Mueve! ¡Y 40!

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2: ¡9:53!

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1: ¡10 y 2!

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0: ¡10 y 5!
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2: ¡10 y 14!

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2: ¡10 y 20!
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1: ¡10 y 23!

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3: ¡10 y 29!

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0: ¡10 y 36!

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3: ¡10 y 55!

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1: ¡10 y 59!

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0: ¡11 y 18!

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0: Once y 29.

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0: ¡11 y 36!

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Once y 43.

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1: ¡11 y 51!

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1: 12 y 4.

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2: ¡12 y 10!

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1: ¡12 y 14!
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0: 12 y 25.
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0: ¡28!
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0: ¡12 y 39!

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1: 12:42.
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2: Una de la mañana en punto.

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2: una y tres.

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2: Una
3: y

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2: Una y 10.

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1: Una y cada

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3: Una y 25.

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1: Una y treinta.

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3: ¡Una! ¡Y 37!

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2: Una y 41.

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3: Una y 49.

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1: Una y 53.

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2: Una y 58.

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0: Dos y cinco.

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0: Dos y 21.

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2: Dos y 20.

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1: Y 31.
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1: Dos y 40.

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1: Dos y 43.

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1: ¡Dos y 57!
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0: ¡Tres y cuatro!
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0: 3 y 8.

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1: ¡3 y 12!

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2: Tres y 16.

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1: Adiós.
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2: 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Tres y 22.

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1: Tres y 25.

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0: Cuatro y uno.

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3: ¡Cuatro!
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3: y 29.
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0: ¡4:35!

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2: Se busca. 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
0: 5 y 3.
2: Edad, 33 años. Origen judío, profesión carpintero. Se le acusa de predicar la verdad, de llamarse hijo de Dios y de enseñar a amar al prójimo como a sí mismo. Recompensa, salvación y vida eterna. Si lo encuentras, sigue sus pasos.

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0: medio de tablones de material, así se realizó la sesión solemne. Qué pena que esto esté ocurriendo, por lo menos este año, en Socabaya, mi estimada Stephanie Cotrina. 5:21.
1: Continuando con más información, Eric, y en el panorama regional, el clima, las nevadas, ha afectado fuertemente no solamente el tránsito de los vehículos interprovinciales o de carga pesada, evidentemente también a los pasajeros, sino también a los camélidos. Más de 200 alpacas resultaron afectadas por la presencia de nieve en los distritos de San Juan de Turicani, en la provincia de Arequipa, San Antonio de Chuca y Cayoma. Así lo informó el jefe del Centro de Operaciones de Emergencia Regional de Arequipa, José Carrera Paulet. La acumulación de nieve dificulta la alimentación de los animales y pone en riesgo la actividad ganadera de estas zonas altoandinas. Explicó el funcionario que el mal tiempo comenzó el pasado 23 de mayo, alrededor de las 6:30 de la tarde, ¿no? Cuando un manto blanco cubrió completamente el suelo de las zonas altoandinas. Esta situación impide que los camélidos accedan a los pastos naturales, lo que agrava su condición y podría derivar en mayores pérdidas si las bajas temperaturas continúan. Nos mantenemos monitoreando con la Gerencia de Agricultura para que pueda proceder con la ayuda necesaria de forraje, frazadas y abrigos a estos dos sectores que se ven afectados por la nevada, señaló el especialista. Precisó que el COER ya ha iniciado también las coordinaciones necesarias para poder atender la emergencia. Y no solamente Eric, los camélidos, seguramente la población, ¿no? La población misma de estas zonas en Cayoma, en la zona de San Juan de Tarucani, y otras provincias también que hemos escuchado que se han visto afectadas por esta fuerte nevada, la población misma, ¿no? La población misma seguramente también se está viendo afectada, y esto va a conllevar que evidentemente el gobierno regional también active el plan de emergencia para que puedan seguir derivando abrigos, frazadas, ropas que ayuden a amortiguar este mal clima que va a persistir, según lo que se tiene entendido. Vamos con más información.
0: Por supuesto que vamos con más información, más noticias aquí a través de la multiplataforma de Radio Yaraví con todas las voces, ¿eh? Oiga, estoy observando fotografías que han compartido desde lo que ha sido esta sesión solemne, ¿no? El paseo de la bandera y eso caballa. ¿Y qué ha pasado? ¿Por qué no han asistido los demás alcaldes? Entiendo que han tenido que ser invitados, ¿no? No observo la presencia de autoridades, ¿eh? Porque cada vez que hay algún tipo de sesión solemne por, ¿no? El respectivo aniversario de un distrito, por un tema de gentileza, por un tema de, bueno, de, ¿no? De cordialidad, ¿no? Van pues los alcaldes, ha ocurrido hace poco, por ejemplo, en Cerro Colorado, en otros distritos, ¿no? Pero en Socabaya veo que no hay autoridades que hayan visitado el distrito de Socabaya.
1: ¿Rusi?
0: No la veo.
1: ¿No está Rusi?
0: No la veo, no veo autoridades, como te digo, no veo autoridades.
1: ¿Regionales?
2: 5:24.
1: De la Gerencia de Salud.
0: No, autoridades, no funcionarios, autoridades.
1: No, pero han sido invitados, o sea, te comento, por ejemplo, los de la Gerencia de Salud.
0: Sí, de seguro, pero me
1: Arequipa, refiero... Cayoma, por ejemplo, han sido invitados a José Luis Bustamante Rivero.
0: Ah, ya, claro, pero me refería a autoridades netamente como alcaldes, por ejemplo, ¿no? Okay, alcaldes, okay. Autoridades.
1: Rusi, por ejemplo, asistió a Cerro Colorado.
0: Claro. Uh-huh. Sí, y así sucesivamente en estos últimos aniversarios que hemos tenido de diversos distritos, van, pues, ¿no? En Yura, por ejemplo, han estado también diversas autoridades, en Sachaca... me parece que Portiavaya, ¿no? Entonces, y así sucesivamente, pero en Socabaya, caramba, ¿qué pasó, ah? ¿Qué pasó? Ni una autoridad creo que ha asistido a lo que ha sido este nuevo aniversario. Preocupante, pero bueno, así está la situación ahí. Vamos a una brevísima pausa, mi estimada Stephanie, y tras la misma volvemos con más aquí en Radio Yaraví con toda la voz, siendo exactamente las 5:25. Pausa y volvemos.
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3: Y empezaban pues a opinar.
4: Se contagiaban.
3: Sí.
4: ¿No? Sí. Y era el momento exacto, yo creo, el momento exacto para que ellos también den a conocer lo que tienen guardadito. Allí cuando la crisis, por ejemplo, afecta, a veces uno dice, pero están reclamando, hacen cuadra por dentro. Es el momento exacto para que usted expulse todo lo que siente y podría hacer para solucionar esa problemática.
3: A ver, a continuación, un pequeño extracto de lo que fue Yaraví en tu barrio, en la plazoleta del Mercado San Camilo, y con esta pregunta que vamos a hacer inclusive el día de hoy, mañana y en el transcurso de los próximos días, porque vamos a visitar más puntos en Arequipa. Esto fue lo que ocurrió el día de ayer aquí en Radio Yaraví, con todas las voces. Si usted, amigo, fuera el próximo presidente de la República, ¿qué es lo primero que haría por el país? Reiterado saludo, buenas tardes.
5: Buenas tardes, reiterar el que dije antes, derogar esas leyes pro crimen que Fuerza Popular hoy lo ha hecho en el Congreso, junto con los partidos aliados que son de Cerrón y varios de esos partidos.
6: La primera medida que yo tomaría como presidente de la República sería una ley contra el crimen organizado, los sicariatos y los robos al paso, que es un flagelo que nos está destruyendo como sociedad.
7: Y lo primero que haría es para el país, si yo fuera presidente, primeramente acá vemos mucha corrupción. En toda la gobernación se ha visto corrupción, se ha visto delincuentes. Entonces ya pues, viendo esto, siendo yo gobierno ya primeramente, a la delincuente, habrá que sentir cadena perpetua.
8: Si yo fuera presidente, priorizaría la salud, la educación, y que las materias primas, todos no se lo lleven, ¿no?
9: Bueno, principalmente haría dos cosas. Eliminaría la corrupción y
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9: Implementaría la seguridad. Simplemente esas dos cosas mejoraría la...
7: ¿Más o menos tienes una idea de cómo lo harías?
9: Tipo Bukele, ¿no?
7: Pública, ¿qué es lo primero que harías por el país?
8: Lucharía contra la delincuencia, que eso está hasta ahorita de prioridad.
10: ¿Qué es lo que yo haría como presidente? Primero, el tema de yo como presidente primero tendría que dar el ejemplo, ¿no? En austeridad, en promocionar el orden y limpieza. Mira,
7: ¿qué es lo primero que harías por el país?
11: Cambiar el Perú, cambiar que se llama gente nueva del Congreso.
7: No. Cambiar esta política, es muchas cosas. Es claro. Forma, si usted a mí.
3: Ya, ahí acabó. Ahí acabó. Correcto. Bien, ahí acabó. Bueno, esta es la respuesta. ¿Qué te parece?
4: He estado mirando y bueno, la mayoría pues quiere acabar con la delincuencia, quiere acabar con la corrupción, sacaría, cambiaría a todos los que están en el Congreso. ¿Y cómo cambiarías, no? ¿Cómo combaterías la delincuencia? Tipo Bukele, dijo ahí un ciudadano, ¿ah? Tipo Bukele. Por ahí una señora dijo, bueno, haría que no se lleven las materias primas, las materias primas que ahora pues el Congreso despifarra como le da la gana y a su antojo. Pero esos temas muy puntuales, Eric, corrupción, delincuencia, ¿no? Corrupción y delincuencia creo que son los temas, y seguridad ciudadana evidentemente también, ¿no? Son temas muy puntuales que la población está exigiendo, ¿no? Y es lo que carece ahora el peruano, ¿no? Lamentablemente tenemos tanta corrupción, lamentablemente tenemos mucha delincuencia. Por la corrupción también viene la delincuencia, están ligados prácticamente.
3: Sí,
4: ¿no?
3: Sí.
4: Y con ello la inseguridad ciudadana. Entonces, ahí hemos escuchado, me parece muy bueno que tengan esa iniciativa también los mismos ciudadanos de poder participar. porque en cierta forma también las

0: autoridades, yo creo que de allí también pueden mirar y se pueden guiar, ¿no? De lo que la población está harta o de lo que ellos quieren cambiar. Y creo que como autoridades, al menos las autoridades regionales, por ejemplo, también, que es lo más cercano ahorita que tenemos, tendrían que tomar un ejemplo o un mensaje para al menos intentar cambiar en este siguiente gobierno, Eric.
1: Ajá. Bien, vamos a atender la comunicación telefónica del público, 2131-72-2899-52, ¿ah? Ahí está. Ah, y a propósito, oiga, un saludo muy especial para aquellos comerciantes que elaboran al interior del mercado San Camilo y que se dieron cita porque estaban escuchando la radio. Y ya después de terminar la jornada de este programa Yerbín Tu Barrio, salieron pues algunos comerciantes, ¿no? ¿Dónde está? ¿Dónde? Ah, acá está, ¿no? Y un saludo para el amigo Juancito, que ahí envió un saludo muy especial para toda la plana periodística de Radio Yarabí, ahí trabajando en el área de lo que es comidas, del mercado San Camilo.
0: Sí, aproximadamente, ¿cuántas personas se habrán animado, Eric, a responder esta pregunta?
1: Ya perdí el número. ¿Cuántos habrán sido, pues? 15, 20 más o menos, ¿no? Claro, y ponle ahí, sí, 15 aproximadamente.
0: Y, ¿no? Y la pregunta final también era, ¿por quién votarías?
1: Ah, sí, sí, ¿no? también.
0: La pregunta final también era, ¿por quién votarías?
1: Sí, es que ya decidieron, ¿no?
0: ¿Y qué tal? ¿La tenían clara?
1: Sí, algunos sí la tenían clara. Algunos manifestaban Sánchez, algunos inclusive también decían Keiko, y otros también decían Viciado. Viciado, no pasa nada. Algunos decían, ni cáncer ni sida, decían. Ay.
0: Claro.
1: Esa respuesta ya la escucho hace tiempo ya.
0: Claro, porque el fondo también, ¿no? De Keiko y de Roberto Sánchez que hemos llevado en estos banners, ¿no? Ya hacían también que visualmente la población pueda tener una decisión, ¿no? Una decisión ya y digan, bueno, si no estaba indeciso y ahora frente a las cámaras tengo que tomar una decisión. Vamos con llamadas telefónicas, tenemos participación ciudadana.
1: Bernardo está en el teléfono desde Chumayo. Maestrito, ¿cómo le va? Muy buenos días.
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3: Muy buenos días, señor Eric. Y buenos días, Flor Estefan.
0: ¿Qué tal, estimado Bernardo?
3: Ya me estoy memorizando ya.
1: Está bien.
3: ¿Cómo se llama? Pero ¿cómo podríamos acabar con la corrupción? Si todo está contaminado. En el ejército hay corrupción. En la fiscalía hay corrupción. Los jueces son corruptos. ¿Quién va a poner en orden todas estas cosas? No se va a poder. Para mí que como ciudadano peruano, les deseamos un Chumayo, no sé de qué manera, no puedo decir de qué manera se puede acabar la corrupción. Pero si yo quiero saber, señor Eric, ¿por qué tiene que voto en blanco y voto visión?
4: 5 y 39
3: a la que. ¿Por qué? Porque si el voto en blanco es blanco, pues, y el viseo también es viseo, se acabó el asunto. No podemos estar favoreciendo a nadie. Eso es lo malo. No, está muy mal para mí, señor. Esa era mi opinión. Muchas gracias.
1: Bien, correcto.
0: Listo, Bernardo. Bueno, es una pregunta, Eric. Te comento que le hicimos en su momento también a un especialista. Y bueno. Y al final no hay algo concreto, ¿no? Yo entiendo que favorece indirectamente al que va a ganar. No necesariamente tiene que ser Keiko, puede ser Roberto Sánchez en este caso. Porque al haber más cantidad de votos viciados, evidentemente se reduce los votos válidos, ¿no? Entonces, pónganse que hay un 40% de votos viciados que pudieron haber sido válidos, ya sea para Keiko o para Roberto Sánchez, ¿no?
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0: Entre tanto, en ese momento, ¿no?, del 40%, digamos que el candidato A tenga un 20%, ¿no?, y el candidato B tenga un 25%, y ahí quedan las elecciones, ¿no? Por ejemplo. Entre tanto, esos votos viciados pudieron haber aumentado ese 5% o hasta 6% que le faltó al candidato A para alcanzar al B. Eso es lo que entiendo yo, indirectamente. Reduce la cantidad de votos válidos, evidentemente.
1: Vamos con una comunicación telefónica, señor Carlos, desde Pau Carpata también, ¿cómo le va? Buenos días.
5: Buenos días, señor periodista. Bueno, algunos dicen, ¿no?, que acabarían con la delincuencia, pero ¿con la delincuencia de abajo o con la delincuencia de arriba primero?

0: Cuando uno se va a bañar a la ducha, ¿de abajo para arriba o de arriba para abajo? Entonces tendríamos que empezar pues de arriba, de los delincuentes que están en el Estado, de los aliados, los fujimoristas, que no quieren derogar esas leyes pro crimen que han hecho para los delincuentes. Yo creo que por ahí deberíamos empezar y bajar, ¿no?, gradualmente para abajo. Porque si no limpiamos arriba, ¿qué ganamos los de abajo y los delincuentes que están arriba? Por eso, pues, estos delincuentes que tenemos como políticos nos ponen jueces, fiscales, corruptos a su medida, para cuidarse de la espalda de ellos. Entonces tendríamos que empezar por arriba. Y ahora con esas declaraciones de Nicky Torres, ¿no? Y quiere ser, creo que es el segundo presidente de la plancha electoral de hoy. Y se lo está poniendo fácil, pues, como se dice, ¿no? El camino de Sánchez. De lo que conspiraron, aunque algunos medios de comunicación lo han tomado, lo han bajoneado, no, es un comentario, eso es así nomás, que esto que lo otro. Y la prensa limeña.
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0: Será, pues, él ha dicho, ¿no? Con el apoyo de los periodistas, habrá que separar la paja del trigo, pues, de los periodistas de acá del Perú o de Lima, de esa prensa sucia que ha perdido ya, de esa prensa será, pues, está hablando, ¿no? No creo que esté hablando de la prensa de las regiones, ¿no? Como Radio Yarabí, una radio independiente que nos dice. Debe estar hablando, pues, de la prensa de Montesinos, de la prensa mediática de la capital. Hay que decir las cosas como son. Y da mucha pena, señor, que no le ponga nadie sin interés, ¿no?, a la protesta de estos, de los agricultores, ¿no?, de los arroceros que están haciendo su protesta. Nadie dice nada, señor, nadie. Bien. No hay ninguna autoridad. Qué lamentable, ¿no? ¿Cómo es, no? Pero para las agroexportadores, para ellos, sí, ahí sí los tienen, la policía,
2: y 43. Todo, ¿no?
0: Pero estos pequeños agricultores que nos dan de comer, para ellos no hacen nada, señor. Muchas gracias.
3: Bien, maestrito, gracias por su comunicación. Bueno, ayer estábamos nosotros una vez más, ¿no?, conversando con los dirigentes arroceros, y sí, pues, fue lamentable tener que ver, por ejemplo, que ayer en Camaná, cerca a Puchún, los amigos arroceros de diversas jurisdicciones arrojaran en señal de protesta cerca de 50 sacos de arroz. 50 sacos de arroz ahí al suelo, a la pista. ¿Ah? 50 sacos de arroz. Bueno, lamentable, ¿no?, lo que están pasando los amigos arroceros, mi estimada Estefany. 5:44, seguimos con más aquí en Radio Arabí con todas las voces.
2: Sí, es muy lamentable, sinceramente. Y hemos tenido aquí, estimado Eric, días antes de esta huelga indefinida que inició el día de ayer, lunes 25, hemos tenido a Marta Ruelas, ¿no?, quien es representante del Frente de Defensa de los Productores Arroceros aquí en Arequipa, y ella nos decía, ¿no?, estamos pidiendo auxilio, auxilio es lo que nos decía, ¿no?, y ya no sabemos qué hacer con tanta cosecha. Y sinceramente, a veces uno escucha la entrevista o escucha las quejas de una persona y puede sentir empatía hasta cierto punto, pero no vemos hasta cuando hay los hechos, la realidad, la verdadera realidad, y ayer hemos visto esta realidad, ¿no? Como en una especie de reclamo, en una especie ya de hartazgo, o que el gobierno central los escuche, ¿no?, es que ellos decidieron y no solamente bloquearon las vías con sacos de arroz, sino también que los rociaron, ¿no?, los rociaron en las calles.
4: 5:45.
2: Todo esto es lo que estoy perdiendo, señor presidente. Todo esto, este arroz, estos granos, es mi economía, es mi ganancia, con lo cual yo mantengo mi casa, mis hijos, mi hogar. Con lo cual yo tengo que obtener salud, tengo que obtener alimentación, educación. Todo esto yo tendría que haberlo visto en dinero, en monedas, en billetes, ¿sí? Para poder utilizarlo en estas necesidades básicas del ser humano. Como agricultor, ahorita yo estoy en crisis y necesitamos ayuda del gobierno central, pero la ayuda va de la mano del gobierno regional primero, para que los apoye. ¿La Gerencia de Agricultura se ha pronunciado? Nos preguntamos. La Gerencia Regional de Agricultura, el señor El Arnina,
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2: ¿Se ha pronunciado sobre la situación, sobre la crisis en la cual están los productores arroceros? Ojo, que no es solo Arequipa, esto es a nivel nacional, y lo hemos escuchado de Marta Ruelas, es a nivel nacional, pero aquí en Arequipa afecta a agricultores más de 500 de Majes, Cayoma, Corire, Castilla, Ocoña, Quilca, que el día de ayer hicieron estas protestas por las calles de Camaná. Entonces, ¿qué estamos haciendo desde las autoridades si esto, esta noticia ya se dio a conocer hace algunos días atrás? ¿Hubo respuesta? ¿La Gerencia de Agricultura está al menos haciendo algún plan para que desde la región, para que desde Arequipa, el gobierno central los escuche? ¿Algo se puede hacer? ¿Ellos adjudican o dan en cierta forma el argumento de que la culpa sería por las importaciones, por la gran cantidad de importaciones, o las puertas abiertas que ha tenido el gobierno? No se ha medido, no se ha filtrado, no se ha hecho un plan a futuro de lo que puede afectar las tantas importaciones de arroz que ingresa al Perú hacia los mismos productores de arroz. Y esto ha complicado la situación, se les ha juntado prácticamente la cosecha de 2 años. ¿Cuánto será la cosecha de 2 años? Y señores, ¿ustedes saben cuánto le cuesta a un agricultor sembrar, cosechar, empacar en este caso en los sacos? Estamos hablando de granos de arroz. El proceso me parece que es un tanto dificultoso. Por más que algunos digan, no, pero las importaciones solo es un 4%, 5% que ingresa al Perú. Estamos viendo aquí la realidad. Pero vemos algún accionar de las autoridades. Desde nosotros como arequipeños, entiendo que podemos apoyar consumiendo más arroz peruano. ¿Y ustedes quieren saber cuál es el arroz peruano? El arroz que está más económico. Ese es el arroz peruano.
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2: Así podríamos ayudar como arequipeños. Perú. Estamos viendo aquí la realidad. Pero vemos algún accionar de las autoridades. Desde nosotros como arequipeños, entiendo que podemos apoyar consumiendo más arroz peruano. ¿Y ustedes quieren saber cuál es el arroz peruano? El arroz que está más económico. Ese es el arroz peruano.
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2: Así podríamos ayudar como arequipeños.
5: Sí, Mariscal Castilla, aquí en el distrito de Cerro Colorado, ¿no?, donde se ha procedido a la intervención y detención por un presunto delito contra la vida, el cuerpo y la salud, ¿no?, en calidad de homicidio en el grado de tentativa. Esto ocurrió cerca, ¿no?, a la avenida
2: 5
5: Castilla,
2: y 49.
5: Donde efectivos han detenido a un ciudadano venezolano, ¿no?, quien se ha identificado como Samaja Elías Maestre Terán, de 46 años. Esto mediante un patrullaje que se venía realizando por esta zona de la avenida, cuando se les puso de conocimiento, ¿no?, de que este sujeto pues estaba amenazando con un arma blanca, en este caso un cuchillo y un martillo, hacia una mujer, ¿no? Es así que el personal policial se dirige a la zona para poder realizar la intervención y proceder también, ¿no?, a la detención de este ciudadano, además de poder también intervenir este arma blanca y martillo, ¿no?, en la presunta escena del crimen, ¿no?, motivo por el cual ha sido trasladada a la comisaría de Mariscal Castilla y se ha puesto a disposición de SEINC, ¿no?, para poder realizar las investigaciones correspondientes.
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5: 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Reiteramos, se encuentra detenido por presuntamente estar inmerso en un delito contra la vida, el cuerpo y la salud, ¿no?, en calidad de homicidio en el grado de tentativa, ¿no? Y justamente en las imágenes que hemos podido compartirles se ve, ¿no?, este martillo, el cuchillo, además de que se había acercado la zona donde habría intentado hacer pues este ataque. Así que estaremos atentos porque no hace algunos días atrás también en esta misma zona otro ciudadano extranjero había sido detenido.

0: Mino por un presunto tema de extorsión, así que estaremos atentos, ¿no?, a cómo se vaya a dar también estas intervenciones y sobre todo, ¿no?, qué es lo que se vayan a determinar también al respecto para poder mantener, ¿no?, la seguridad por parte de los ciudadanos. Así que vamos a volver con más información adelante con ustedes en estudios, informó Talía Castillo con todas las voces.
1: Bien, bien, correcto, Talía Castillo, muchas gracias.
2: 51.
1: Bueno, ahí está entonces la información de carácter policial que les podemos alcanzar a esta hora de la mañana aquí a través de Radio Yaraví con todas las voces, ¿eh? 5:51, 5:51. Estoy tratando de recabar mayor información sobre una problemática que se está presentando en Esalud. Y es que por aquí me escribieron lo siguiente, ¿no? ¿Qué tal, amigo Malaver? ¿Ah? En Esalud no están colocando vacunas. Hay muchas quejas. Fueron a Esalud de Cerro Colorado, el geriátrico, y no están vacunando. Se fueron a Esalud de Yanaguara y tampoco están vacunando. Dicen que regresen la próxima semana. Bueno, es lo que me han dejado, ¿no? Aquí, y vamos a indagar un poco más qué es lo que está pasando entonces en Esalud, ¿eh? Pero si es que hay por ahí algún amigo asegurado que tal vez quiera brindarnos algo más de información, le agradeceríamos que se comuniquen con nosotros a través del teléfono 21-3172 o el 28-99-52 y nos puedas dar a conocer qué problemáticas tenemos con el tema de vacunas en el Seguro Social. 5:52. Seguimos con más información aquí en Radio Yaraví.
2: Y acoplando, Erika, tu información, esta queja la habríamos recibido de un oyente, ¿no?, que nos dijo que él quería vacunarse, ¿no?, contra el sarampión, por ejemplo, y lamentablemente le dijeron de que no se podía o no había, ¿no? Y él quería saber en este caso, en el caso, por ejemplo, de las vacunas, ¿no?, contra el sarampión, quería saber de qué manera Esalud está disponiendo de las vacunas, ¿no? Por parte del MINSA sabemos que hay campañas y que en las postas están disponibles, pero por parte de Esalud, ¿hay algún comunicado como tal del abastecimiento? ¿No? La población se pregunta, porque por algo los asegurados pagan su dinero, así que están con todo el derecho de reclamar.
3: 5:53.
2: Bien, por otro lado, continuando con más información y en el ámbito de seguridad ciudadana, la Policía Nacional desarticuló el pasado domingo a la banda criminal conocida como los Caraduras del Miste, integrada por 4 personas implicadas en el hurto agravado a una vivienda del distrito de Sachaca en Arequipa. La operación estuvo a cargo de la División de Operaciones Especiales de Camaná, que logró la intervención aproximadamente a las 8 de la noche del pasado domingo. Los detenidos fueron identificados como José Luis Meléndez Barbosa, de 38 años, alias Cuto, que fue señalado como el cabecilla de esta organización delincuencial; Josué Lenín Romero Mendoza, de 36 años, alias Chicón; Alejandro Antonio Sandoval Sabino, 50 años, alias Sopa; y Cintia Estrella Basurto Calzani, alias Tía. Todos ellos viajaban a bordo de un vehículo con placa C4Z447 cuando fueron detenidos a la altura del peaje Atico en Carabelí, en la carretera Panamericana Sur. La intervención se produjo luego de que el personal policial activara un plan cerco tras recibir la alerta de un hurto ocurrido horas antes en la zona de la urbanización Tahuaycani, esto en el distrito de Sachaca. Según la denuncia de los ciudadanos, las víctimas, los sospechosos ingresaron a su vivienda alrededor de las 3 de la tarde, siendo registrados por las mismas cámaras de videovigilancia que posteriormente permitieron su identificación. En posesión se les halló sumas de dinero de más de 7,900 soles, 6,550 soles respectivamente. En otro sujeto se halló cerca de 6,800 soles y 6,000 soles a la fémina que integraba esta banda criminal. Las autoridades confirmaron también que banda delincuencial tenía antecedentes, aproximadamente más de 4 hechos delictivos como antecedentes quedaron a disposición de las autoridades. Ahí está en todo caso la hazaña policial. ¿quién no quiere, no? A veces cuando sufre un robo, lo primero que se quiere es que se recupere lo perdido, ¿no? Que atrapen a esos delincuentes, si hay cámaras, que la policía pueda actuar, y a veces no se

0: ciudadano. En este caso, hurtaron dinero de una vivienda en Sachaca y lograron capturar no solamente un delincuente, sino que desarticularon toda una organización criminal.
1: Bien, vamos a continuar con más aquí en Radio Yaraví con todas las voces, pero también vamos a presentar en breves segundos ya nuestro espacio Yaraví Regional y conocer atentamente qué es lo que ha ocurrido en las últimas horas en las diversas provincias de la región Arequipa. Así es que a continuación presentamos nuestro espacio Yaraví Regional.
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1: Muy bien, 5:57 a.m. Esto es Radio Yaraví, Yaraví Regional. Nos vamos a trasladar, en un viaje imaginario hasta lo que es Atico, en Carabelí. Ahí se encuentra nuestro colaborador Edgar Santi, de Radio Estación de Atico. ¿Qué está pasando en esta zona, mi estimado Edgar Santi? Buenos días, te escuchamos, por favor.
3: Muy buenos días, amigos de Radio Yaraví. Para el día de hoy, martes 26 de mayo, aquí la noticia desde el puerto de la Florida, Atico, costa de la provincia de Carabelí. Estamos con una temperatura máxima de 19 grados centígrados, una humedad de 82%, viento a 13 kilómetros por hora en nuestra costa de la provincia de Carabelí, totalmente nublado para el día de hoy, con chispeo de lluvia, sí, está chispeando la lluvia en nuestra costa de la provincia de Carabelí. Para informar para Radio Yaraví, atención, el mar en este litoral de la costa se registra pues con bandera roja el puerto de la Florida Atico, ya que esto por parte de la Marina de Guerra del Perú ha anunciado pues que tengan mucho cuidado los dueños de embarcaciones y no puedan pues salir a la altura, a la mar, hacer el trabajo de la pesca por motivo de que está movido, está bravo prácticamente el mar. A tener mucho cuidado los señores dueños de embarcaciones de toda la costa del litoral peruano. Por otro lado, también la Municipalidad Distrital de Atico, a través de la Gerencia de Servicios Comunales y Gestión Ambiental, en trabajo en conjunto con la Policía Nacional del Perú, Comisaría de Atico, realizaron importantes labores de recuperación de espacios públicos, transformándolos en diversas zonas de nuestro distrito en ambientes más ordenados, limpios y llenos de vida. Obviamente, plantando arbolitos, de esa manera, pues, el área de medio ambiente de la Municipalidad Distrital de Atico viene, pues, dándole un buen mantenimiento a estos espacios que habita nuestro distrito de Atico. Por otro lado, también con respecto a la Copa Perú, la etapa provincial, en esta tabla continúa como liderando el Juventus de Carabelí como primer lugar. El segundo lugar está con 9 puntos el Centro Bella Unión, 9 puntos. Y en tercer lugar está Villargoca FC con 9 puntos, un empate prácticamente, el cual este próximo domingo se definiría pues ya quién pasa como su campeón en esta etapa provincial. Ya prácticamente estaría liderando pues uno de los campeones, como es el Juventus de Carabelí, por 12 puntos que tiene al momento. Y ya prácticamente está puntero para ser coronado como campeón. Y este domingo pues estaría viendo el nuevo encuentro que tenga pues el Villargoca frente al Huracán de Chala. Esperemos que tenga un buen resultado y ahí se sepa pues ya quién va como segundo, como subcampeón de la provincia de Carabelí. Esto es para informar para Radio Yaraví desde el distrito de la Florida, Atico.
0: Perfecto, muchísimas gracias Edgar Santi por el reporte de este Carabelí Ático. Siendo las 6:00 a.m, vamos a dar paso a la lectura de nuestros principales titulares. 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
0: titulares para hoy 26 de

0: Mayo del 2026, año de la esperanza y el fortalecimiento de la democracia. Y ahora bien, tu barrio continúa visitando plazas y parques de Arequipa para preguntar a los arequipeños qué harían si fueran presidente. Hoy estaríamos desde la Plaza de Armas. El monseñor Javier del Río Alba, arzobispo de Arequipa, advirtió que si quieren terminar como Venezuela, Cuba o Bolivia, voten por Roberto Sánchez para la segunda vuelta. Municipalidad de Yarabamba realizó operativo inopinado a tiendas y establecimientos del distrito y anexos para verificar si cuentan con licencia de funcionamiento y manipulación adecuada de productos. Atención, SEDAPA realizará corte de agua para hoy a partir de las 6 de la mañana hasta las 11 de la noche en los distritos de Paucarpata y Socabaya. En el ámbito nacional, Fernando Rospigliosi califica de ridiculez la denuncia de Juntos por el Perú por presunto complot contra Pedro Castillo. Rafael López Aliaga exhorta a no votar en blanco ni viciado en la segunda vuelta electoral. Contraloría halló responsabilidad en 10 funcionarios de la OMPE por irregularidades en la primera vuelta electoral. En el ámbito deportivo, Universitario recibirá a Tolima de Colombia para buscar la clasificación a los octavos de final de la Copa Libertadores. Compromiso se jugará a las 7:30 de la tarde. Hasta aquí con los principales titulares para hoy martes 26 de mayo del 2026, aquí en Radio Yaraví, con todas las voces.
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7: Lo que el Fuerza Popular ha tenido bastantes años, que han tenido congresistas mayoría todavía en aquella época, donde no hicieron nada. Yo dije, en ese debate, lo mismo que han planteado, tenían opción en todas, bastantes cosas, en todo aspecto, pero lamentablemente quieren sorprender al pueblo, se olvidaron lo que hicieron. Hasta ahora pues, que sigue el grupo que está gobernando, Saladina Duarte, era un grupo de esos. También ahora ha estado más perdido Barbarán Reyes, la señora.
8: 6 y 9.
7: Hablaba, parece la señora no tiene crédito en el campo, no conoce. Entonces deporte va a ser bastante, el deporte, ¿por qué no participamos ahora? Un día le va a iniciar muchas cosas. Ahí está la ley de educación, de privatización. Muchos centros educativos de educación, la secundaria completa ya tienen, ajá, ni siquiera no tienen un cancha deportiva de polvito. Siquiera deben tener un cancha polvito de él, donde puede instalar básquet y bol. Y no lo tienen. Funciona en casas viejas. Entonces, ¿quién está la ley del Fujimorato por la privatización? Anteriormente, también los centros educativos tienen que no será cancha deportiva reglamentaria, fútbol, la tenían. Tienen otros, tienen en dos polvitos, el que habla también de los deportes. Ahí aprendió a quedarte. Ahora no es cerrado todo. Entonces, con este actual que entre, se ha olvidado, creo que de parte del señor Sánchez, ha hablado bien, pero se ha olvidado esa parte. Tiene que haber una ley. Aquel centro educativo que quiera funcionar como colegio privado, mínimo siquiera debe tener una cancha polvito. Si no, no funciona.
9: Muy bien.
7: Estamos en este deporte. Y ahora, acá hay dos condiciones. Acá están participando la derecha y otra parte del pueblo izquierdo. ¿Cuál es la derecha? La derecha ya conocemos privado, ¿no? Exportar materia prima afuera, donde les corresponde mayor parte a Estados Unidos. Ellos tienen acá, tienen gerentes, funcionarios, ellos viven allá, su casa allá en Estados Unidos.
8: Muy bien.
7: Por la montaña.
8: Perfecto, Maestrito.
10: Gracias, señor Avelino, por su comunicación desde Soca Bahía. Nos vamos ahora hasta Alto Selva Alegre. Ángel Borda, ¿cómo le va? Buenos días.
11: Buenos días, amigos de Radio Yaraví. Pude ver el debate, ¿no? Muy interesante, ampliamente de gran preparación, conocimiento, todos los expositores, ¿no? En especial el señor Zunini, pues prácticamente dijo la verdad, ¿no? Desnudó el gobierno de Fujimori, que hasta el momento gobierna, hace 15 años ya Fujimori gobierna, o sea, ellos no pueden ofrecer nada nuevo, porque ellos tienen mayoría en el Congreso, han sacado una y otra vez presidentes, o sea, caen, ¿no?, en la falsedad, en la mentira. Yo creo que la gran parte, la mayoría de los peruanos se han dado cuenta. Ahora, la misma señora Barbarán, como narrativa, ¿no?, que han creado que va a aparecer Perú a Venezuela, ¿no? Venezuela es un país ahorita sujeto, es como un protectorado de Estados Unidos, está bajo el control de Estados Unidos.
8: Yaraví.
11: Y Perú también lo está, claramente, ¿no? No hay que hacer algo así como un pitoniza en ver esto, porque mire, el puerto de Chancay, parte de China. El puerto que acaba de ser el Callao, la extensión, es base militar de Estados Unidos. Y el puerto de Corío posiblemente va a ser inversión privada netamente de la India. Ahora, en nada va a cambiar la política peruana, porque ya lo dijeron, ¿no?, los técnicos, el señor Pedro Franque, que ha sido ministro de Economía, que están pues para ratificar a Julio Velarde, que es el guardián de la economía peruana, sujeto a intereses del Fondo Monetario. Eso no es malo. Tenemos que negociar con los grandes, no nos vamos a pelear. Ahora entonces hay que votar, en mi opinión, de una forma racional, netamente peruana, llamamos un poco al Perú, por Roberto Sánchez. Porque con Keiko lo que va a pasar es terminar de privatizar la salud, que en su mayoría es privatizada, terminar de privatizar la educación,
12: y 13.
11: Que en también hay bastantes colegios privados y universidades. Y terminar de privatizar la Amazonía, que ya prácticamente es lo que se permite hacer ese gobierno ultraliberal. Por eso, dirección ya está tomada, ¿no? Roberto Sánchez en segunda vuelta para presidente, ¿no? Muchas gracias, amigos.
10: Bien, correcto. Gracias a usted también por su comunicación aquí en Radio Yaraví con todas las voces. Bueno, sí, algunos ya decidieron, ¿no? Otros están por decidir. Y sin embargo es parte de lo que está ocurriendo en esta contienda electoral. Lo seguimos ampliando, no se preocupen. 6:14, continuamos con más aquí en Radio Yaraví con toda la voz, mi estimada Stephanie.
12: Así es, Eric, y continuando con más información, la Sociedad de Beneficencia de Arequipa han presentado nuevas autoridades. Presentó nuevas autoridades institucionales durante una ceremonia protocolar realizada con la participación también de los trabajadores administrativos. El magíster Esaú Adolfo Delgado Núñez fue presentado como presidente del directorio de la institución, mientras que la magíster Claudia Angelique Riveros Guamán asumió oficialmente el cargo de gerente general. Durante su intervención, el presidente y directorio destacó la importancia del compromiso y desempeño del personal para fortalecer el trabajo institucional en beneficio de la población más vulnerable. Más que esfuerzos, esta institución requiere resultados que permitan continuar.
13: De las 2 de la tarde, aproximadamente, los chilenos ingresaban a la ciudad donde solamente había mujeres, niños y ancianos, porque todos habían ido hasta el Alto de la Alianza para defender la patria. Incluso ya estaba allí la denominada columna para, que eran artesanos, que eran jóvenes, agricultores, y que fueron a defender también la patria. Precisamente esta columna para, todos los años reviven, rememoran, emulan lo que hicieron esos jóvenes hace más de 146 años, porque ellos estuvieron antes que se librara esta batalla contra el invasor chileno. Lo que ven ustedes ahora en la pantalla de Canal 29 de Radio 1, pueden ver esas imágenes por el YouTube, pueden verlo por el Facebook, pueden verlo también por la cuenta de X, ya, y con la música de fondo que están escuchando, que es precisamente la marcha que está incluida en uno de los artículos de la ley que hizo el diputado Henry Rondinelli.

Cornejo, y en la cual, en uno de los artículos, ya el artículo tercero, ordena, dispone que el Ministerio de Guerra de ese entonces, hoy Ministerio de Defensa, ya organice un concurso de música a nivel nacional para la marcha militar del 26 de mayo. Se cumplió, ya lo hemos mencionado, en ese concurso nacional, cumpliendo la ley, Rodrigo Polo Ceballos se presentó y ganó el concurso a nivel nacional. Esta es la marcha de homenaje a los héroes del Alto de la Alianza.

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1: Radio 1, el sonido de la patria, estará como todos los años en la ceremonia que se lleva adelante en el mismo museo de sitio, museo de homenaje a los héroes del Alto de la Alianza. Allí se llevará adelante esta ceremonia. Lo único que pedimos es que haya orden y que se deje participar al pueblo, porque en honor a la verdad, y todos los años ponen tribunas para los regidores y su familia, para los oficiales de la policía y su familia, para los militares y su familia. Y el pueblo, al pueblo lo aíslan, no lo dejan participar en la ceremonia. Termina la ceremonia y después quitan las escoltas y recién el pueblo puede entrar cuando ya prácticamente la ceremonia al museo ha terminado. Esperemos que esto se acabe, que esto se acabe. Esperemos que el pueblo pueda participar. Precisamente la ley que acabamos de ver permite en su artículo 1 que se declare feriado no laborable. 1 y 2, que el espíritu de esta ley es para que el pueblo que vaya, la mayoría de trabajadores, puedan participar de la ceremonia y no se vean afectados en su salario. Ya, ese es el espíritu de la ley. Pero el trabajador, el pueblo va y no lo dejan entrar a la ceremonia. Esperemos que esto se acabe, que hoy no se vuelva a repetir. Pueblo, policía, Fuerza Armada, autoridades, todos debemos participar en la ceremonia de homenaje a nuestros héroes. No aislarlos, no discriminarlos. Eso lo reiteramos y fuerte, y fuerte. 6 de la mañana, 19 minutos ya, la hora en todo el territorio nacional.

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Gracias a la dirección de televisión, gracias a nuestro operador, el audio de escuchar la marcha y las imágenes que ustedes ven ahora por Canal 29 de Radio 1. Sin embargo, también hay otras noticias que tenemos que ir desarrollando. Ya hemos dicho que la ciudad debe estar, aparte del homenaje que se va a realizar en el Museo de Sitio, la ciudad debe haber amanecido embanderada. Eso ya debe haberlo dispuesto la municipalidad. Debe amanecer embanderada. Este es el homenaje a los héroes que defendieron la patria hace 146 años. Hace 146 años. Solo recordar. Los ingleses prepararon y armaron a los chilenos durante 10 años. Sabían que en el Perú había una disputa interna por el poder. Acuérdense lo que pasaba después del 26 de mayo, el 7 de junio, la batalla de Arica. Lo mandaron a Leyva por refuerzos. ¿Y qué es lo que hizo Piérola? Ordenó que no venga con refuerzos. Bolognesi sabía que con esos refuerzos se le podía ganar a los chilenos, pero estábamos en desventaja. Ya habíamos perdido el 26 de mayo en el Alto de la Alianza. Estábamos

0: Ir con nuestros compañeros a campo para ver cómo estamos de noticias a esta hora del día. Voy con Leroy, 6:22 de la mañana. Leroy, buenos días.
1: Hola, buenos días, Che Guillermo. Información en torno a intervenciones de la Policía Nacional del Perú en la jurisdicción de la Comisaría Central. Se ha intervenido a la persona identificada como Antonio Aguilar Yaquita, de 52 años de edad. Esta persona se encontraba manejando su vehículo en estado de ebriedad, el vehículo de placa Z2W1125, cuando se trasladaba por inmediaciones de la avenida Leguía. Ha sido intervenido por la policía y trasladado hacia la dependencia policial, ya que se encontraba bajo los efectos del alcohol. Ha quedado detenido para las diligencias del caso. Repetimos, la intervención se ha desarrollado en la avenida Leguía de esta persona que se encontraba manejando en estado de ebriedad, de Guillermo.
0: Ya. ¿Dónde me dices?
1: En la avenida Leguía, perteneciente a la comisaría central en este caso.
0: Ya, centro de la ciudad entonces. Bien, gracias Leroy. Son las 6:23, voy ahora con Richard Flores. Richard, buenos días.
2: ¿Qué tal, Guillermo? Muy buenos días. Para poder dar información acerca del reporte sobre la desaparición de una adolescente, esto en el Distrito Alto de la Alianza, de acuerdo al reporte ante la Policía Nacional del Perú, se trata de una adolescente de 13 años de edad, identificada como Melanie Maciel Mesa Ramos. De acuerdo a la denuncia, esta adolescente desapareció ayer 25 de mayo, pasado el mediodía, cuando se dirigía hacia su institución educativa. Estamos hablando de la institución educativa Fortunato Sora Carvajal. Desde ese entonces no se ha tenido información acerca del paradero de esta menor, por lo cual se está realizando las coordinaciones para que se pueda obtener información, y como es en estos casos, ya se ha habilitado también el número telefónico para que las personas puedan brindar información. Es el 980-121-330 para que puedan brindar información sobre el paradero de esta adolescente, reiteramos, de 13 años de edad, desaparecida en el Distrito Alto de la Alianza. Es la información de
0: Guillermo. 13 años, ¿escolar de qué colegio se sabe?
2: Fortunato Sora Carvajal.
0: Sora Carvajal. Reitera las características y el teléfono donde se puede dar información para quienes conozcan la ubicación de esta niña.
2: Sí, el número que se ha habilitado, como es habitual en estos casos, es el 980-121-1330. Y las características de esta menor: es una adolescente de aproximadamente 1.50 m, de tez mestiza, ojos negros, con textura delgada, Guillermo.
0: Perfecto, gracias, Richard. 6:24 de la mañana, rápidamente ahora nos vamos con Raimundo. ¿Cómo está, Raimundo? Buenos días.
3: Buenos días, Guillermo. Buenos días a nuestros oyentes, Guillermo, para informar que hoy se vence el plazo de detención ha tenido la persona de Lisandro Alave Guaigual, de 32 años. Esta persona, Guillermo, hace una semana atrás fue intervenido, detenido por parte de personal de la DIVIAT cuando conducía un camión en el cual se encontraron más de 350 fardos de mercadería de procedencia extranjera. Esta intervención se dio en el sector de Calana, luego de que personal policial tuviera una información confidencial sobre el desplazamiento de este vehículo pesado. Bueno, el fiscal Ángel Gutiérrez Enríquez, tras esta intervención, solicitó una ampliación de detención por 7 días para este conductor, a fin de ser sometido a las diligencias de investigaciones correspondientes. Comunicamos, hoy se vence esta detención por 7 días y el fiscal está evaluando cuál va a ser la situación jurídica de este conductor, que está inmerso en el presunto delito de contrabando, Guillermo. Adelante.
0: Perfecto, gracias a nuestro compañero. 6:26 de la mañana. Ahora queremos saludar al pueblo de Hilo. Hilo celebra aniversario de Fundación Política. Allá nos escuchan en los 97.5 de la frecuencia modulada. Precisamente estamos con nuestra compañera Ligia Cusquén para que nos dé a conocer cómo está la programación central por el nuevo aniversario de la creación de Hilo. Hola, Ligia, buenos días. En tu persona, saludar a todos el pueblo de Hilo.
4: Buenos días, Guillermo. En efecto, hoy 26 de mayo, Hilo celebra 56 aniversario de su creación política. Y bueno, si bien es cierto, nosotros no tenemos un feriado el día de hoy, sí, a través de las diferentes instituciones, no solamente las instituciones públicas, sino también los colegios, se da como una especie de feriado cívico, le dicen ellos. No es un feriado oficial, y bueno, colegios o

0: van a hacer las labores escolares. Lo mismo pasa con la Universidad Nacional de Moquegua y, bueno, las instituciones públicas como los municipios, que tampoco tendrá un servicio normal. Pero fuera de ello, lo que sí se vive es la fiesta por estos 56 años de nuestra provincia. Y bueno, esperando, ¿no?, de que en adelante las cosas mejoren. Hilo es una provincia muy bonita que en los últimos años, si bien es cierto, no ha habido un desarrollo en torno a obras emblemáticas, sí lo ha hecho en función a mantenimientos, en mejorar el ornato, y bueno, todos quienes visitan Hilo dan fe de eso, ¿no?, que es una ciudad ordenada, es una ciudad tranquila. Esperemos que siga así, y bueno, pues no, a seguir celebrando. Hoy estamos tranquilos de actividades protocolares. Ayer se tuvo gran parte de ellas con una misa y te deum que se dio desde tempranas horas. Posteriormente se hizo el paseo de la bandera, terminando finalmente en la sesión solemne en el Palacio Municipal. Y bueno, ya en la noche hubo festejo en una serenata, ya algo más tranquila, la serenata que se llevó a cabo el último fin de semana. Es una serenata más con agrupaciones de la localidad, con algunas agrupaciones, también ha llegado una agrupación de Arequipa, pero ya es una serenata como se le denomina en sí, serenata para los isleños, que se lleva a cabo en la Plaza de Armas. Y bueno, así hemos celebrado. Y ya lo que nos queda de programación, pues sería que está programado para el 30, si no me equivoco, es el Corso de la Amistad, que también es una actividad que lleva bastantes años. Y bueno, que reúne incluso a agrupaciones que llegan desde otros países con danzas, y todo eso bonito y toda esa algarabía propia de una celebración. Y con eso incluso creo que ya se cierra el programa de aniversario de este 56 aniversario de la provincia de Hilo.
1: Ya, Ligia, o sea que hoy día no hay nada, o sea, ¿han adelantado todas las ceremonias?
0: Todos los actos protocolares sí se han llevado el día de ayer.
1: Ya.
0: Hoy día ya es más como para disfrutar Hilo.
1: Ya, claro, te entiendo. Bueno, pero el día central es hoy. Hoy día han debido hacer la ceremonia central, la sesión solemne, la paz. Bueno, allá ustedes hacen el paseo de la bandera, ¿no?
0: Sí, el día de ayer, culminada la misa y te deum, se lleva el paseo de la bandera, que parte desde la prefectura rumbo hacia la municipalidad. Ya para dar inicio a lo que es la sesión solemne en sí, ¿no? En una sesión solemne también bastante breve, en la que el alcalde, bueno, uno de los anuncios, que ha sido un anuncio más que eso, que habló sobre el lanzamiento de un nuevo programa de viviendas que ha causado bastante expectativa en la población. Sin embargo, todavía no lo estamos trabajando de manera en noticia, solamente como un anuncio, porque él mismo ha sido claro en afirmar de que esto todavía tiene que trabajarse bien, y en su debido momento ya van a convocar a una conferencia de prensa para dar a conocer cuáles son los detalles de este nuevo programa de vivienda, y más que todo hace un llamado porque existe en Hilo, bueno, y me imagino que en cualquier parte de nuestro país, que cuando se dan a conocer este tipo de programas, surgen bastante personas inescrupulosas que comienzan a vender carpetas o comienzan a agrupar a gente, a jóvenes, más que todo, que necesitan, que ya son jóvenes adultos y necesitan una vivienda propia, y se aprovechan, se terminan aprovechando de estos anuncios, y comienzan, pues, no a agruparlos, a cobrar dinero. Y eso, pues, no va por ese lado, ¿no?
1: Entonces, ahí lo llegamos por la Panamericana, ahí lo llegamos por la Costanera y también por mar.
0: Exacto. Entonces, ha pasado bastante que cuando hacen este tipo de iniciativas de vivienda, finalmente no terminan siendo beneficiados quienes viven en Hilo, y los jóvenes que tenemos aquí en Hilo, que ya muchos son adultos, tienen sus propias familias, y no, pues terminan beneficiándose personas que vienen de otros lados, y no es la idea. Entonces, claro, él ha pedido mesura en el asunto.

0: y que estemos atentos en todo caso que él va a dar a conocer más adelante cuáles van a ser los requisitos y las condiciones en las que se va a dar este programa de vivienda.
1: Perfecto.
0: De ahí ha sido más que una despedida, su último discurso, bastante emotivo, y bueno, pues no ha dado cuenta de estos 4 años y se despide finalmente de esta gestión, ¿no?
1: Ahora irá al banquillo de los acusados.
0: ¿Cómo será? No sabemos, pero bueno, creo que es parte
1: tiene
0: de
1: procesos.
0: Y sí, es parte de y tienen que, bueno, en ese sentido creo que el alcalde Tapia en todo momento ha dicho, pues no, como abogado que es él también, de que llegado el momento, si tiene que enfrentar algún cargo, se va a hacer, ¿no? Pero bueno, es la media de nuestras últimas autoridades, que todos terminan siempre al final terminando sentados en el banco.
1: Perfecto, Ligia. Saludos a todo el pueblo de Hilo que cumplen
0: muchas
1: hoy
0: gracias.
1: Aniversario de fundación.
0: Muchas gracias.
1: Gracias. 6:33.
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1: 6:33, martes 26 de mayo. Tacna y el Perú rinden homenaje a los héroes del Alto de la Alianza. Hoy se cumplen 146 años de la batalla contra el invasor chileno. Los chilenos remataron a los heridos y a las mujeres conocidas como las Rabonas. Esta matanza es conocida como el Repase. Habrá ceremonia en el museo y la ciudad debe estar embanderada. Trabajadores de la administración pública y privada pueden asistir sin que su salario sea afectado por ley del exdiputado Henry Rondinel Cornejo. En otras noticias, productores de arroz se declaran en huelga nacional indefinida, iniciando con bloqueo de carreteras, exigen mayor precio y también contra el alza de fertilizantes. Hilo celebra hoy 56 años de fundación. Actividades centrales se cumplieron ayer. La OMPE dispuso investigación contra 10 funcionarios luego que la Contraloría señalara irregularidades en el proceso del 12 de abril. Por la vacancia de Pedro Castillo, José Domingo Pérez denunció penalmente a los fujimoristas Miguel Torres, Marta Moyano, a el congresista José Williams, al jefe policial Raúl Alfaro y a la fujimorista Rosángela Barbarán por decir que el fiscal ordenó que maten a los perros de Pedro Pablo Kuczynski. Denuncian irregularidades en el proyecto de mercado Fundo Chololo, señalan favorecimiento al consorcio privado y maniobras para evitar reversión del terreno al Estado. Peritajes balísticos vinculan que arma usada en atentado al abogado Juan Curo está vinculado a otros homicidios. Curo reveló haber sido contactado por el sicario Alejandro Lara Chuñas. Le dijo vía telefónica que ya brindó al fiscal información de los otros implicados en el caso. 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
6: Los oyentes, en esta mañana de martes 26, día de homenaje a los héroes del Alto de la Alianza. Día del homenaje a los héroes del Alto de la Alianza al cumplirse 146 años de aquella masacre que hicieron los chilenos asesorados por los ingleses. 6:39 de la mañana. El caso del abogado Juan Curo. Peritajes balísticos vinculan arma usada en el atentado contra el abogado con otros homicidios. ¿Ya? Con otros homicidios. Ayer hemos revelado esta información. Ahora, el doctor Juan Curo ha confirmado que el sicario, que ahora está en la cárcel con prisión preventiva, Alejandro Lara Chugñas, lo llamó vía telefónica y le ha dicho que ha brindado a la fiscalía toda la información de los otros implicados en el caso. ¿Qué dijo el doctor Juan Curo?
7: Vamos a presentar un documento.
8: Cuando varían la calificación jurídica del homicidio calificado a sicariato, lo hacen recién con fecha 5 de mayo del 2026. Entonces, y bueno, pues no, recién se dan cuenta en mayo del 2026, cuando de todo el 2024, todo el 2025, pero a raíz de que se dan cuenta, a raíz de que el propio Lara es el que habla y dice, yo soy el que he contratado la moto, yo soy el que he contactado al que va a manejar la moto, y es el que ha dado todo, y cómo me entero, él es el que me llama del penal a mi celular, porque había encargado a varios abogados que iban al penal, inclusive dice, porque él mismo me llama, me dice, usted es el señor Curo, me dice, sí, le digo, y yo le he puesto de conocimiento eso a la fiscalía en la declaración, una ampliación de declaración que me ha llamado el señor, y a pesar de eso, días antes de la audiencia de prisión preventiva, y ahora último, también he presentado un escrito la semana pasada, el jueves o viernes me parece, por escrito también le he puesto a conocimiento a la fiscalía de que me ha vuelto a llamar el mismo señor Lara y me ha dicho que ya le ha dado nombres, dirección, todo completo, y que la policía y la fiscalía ya lo tiene conocimiento desde hace meses. Entonces, si ya tiene conocimiento hace meses, ¿qué espera que no vaya a detenerlos? ¿Qué espera que si ya tiene? Porque en esos términos, mijo. Y yo le he puesto, apenas me llamó, inmediatamente es el escrito y le comuniqué a la fiscalía. Eso debe ser el jueves o el viernes de la semana pasada.
9: O sea, discúlpame. Alejandro Lara Chugnas te llama del penal.
8: Me llamó del penal a mi celular. Me dice
9: ¿dos
8: que
9: veces?
8: Me varios abogados para que me comunique con él. Bueno, yo no sé, nadie me ha dicho, ¿no? Hasta que se consiguió, dice el número, mi número celular, y de ahí me llamó del teléfono.

0: del penal. Y me dice, a mí me interesa que se compruebe lo que yo he dicho para yo tener beneficios, me dice. Porque yo ya he colaborado, hermano, yo ya, así en esas palabras ha utilizado. Dice, yo ya he colaborado, he dado nombres, dirección, todo. Y la fiscalía sabe, y la, es más, me dice, la fiscalía me ha indicado que usted no quiere saber nada del caso. Y en esos términos le he presentado el escrito.
1: ¿Cuántas veces te ha llamado Lara Chugnas del penal a ti?
0: Dos veces, una antes de la prisión preventiva y otra el 22 de mayo. Y el mismo.
1: Dos días, ahorita, hace 3 días te ha llamado.
0: Hace 3 días, y el 22 de mayo yo le he presentado un escrito indicando en la asumida informe incidente, le dije, le comuniqué a la fiscalía por escrito, ¿no? Que he recibido comunicación del señor tal, indicándome tal cosa, así textualmente me dice, que la fiscal le ha dicho que mi persona no quiere saber nada del caso. ¿Cómo va a ser? ¿Cómo que no voy a querer saber?
2: Declaraciones que ha dado el abogado Juan Curo. Así estamos con la justicia en Tacna. Los presos llaman desde la cárcel para comunicarse con sus víctimas. Lázaro Guamán, buenos días.
3: Hola, Guillermo, buenos días. Hay una información que estamos pendientes para las 8:15 de esta mañana. Se ha trasladado, se ha pospuesto la audiencia por falsa declaración de la gobernadora Gilia Gutiérrez Ayala. El último viernes ha sido una de las audiencias también. Como usted sabe, esta es una audiencia que en primer momento hubo una sentencia ya absolutoria. Sin embargo, esta decisión de un magistrado aquí de la Corte Superior de Justicia ha sido apelada y finalmente fue anulada, ¿no? Y se ha tomado mayores datos, hay mayores presupuestos, incluso se ha incluido la versión de la persona era legal nacional de Somos Perú, cuando doña Gilia Gutiérrez era pues candidata y aparentemente no había declarado las 5 propiedades que tiene bajo su nombre. Entonces, esto es lo que se viene desarrollando y precisamente para el día de hoy se ha quedado postergada a las 8:15 de la mañana esta nueva audiencia, que ya está prácticamente en la última parte de estas diligencias que se viene desarrollando. Estamos pendientes, Guillermo, esto obviamente pues llama la atención porque se trata de la autoridad regional aquí de Moquegua, Guillermo.
2: Perfecto, gracias Lázaro. Ahora nos preparamos para recibir noticias de Red Sur.
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1: Buenos días a todos los oyentes de la Macro Sur. Los saludamos desde Radio 1 de Tacna. Hoy, martes 26 de mayo, que aquí en Tacna conmemoramos la cruenta batalla del 26 de mayo de hace 146 años. Detalles se lo ampliamos más adelante. Abrimos el informativo con Juli Edgar Almanza, Radio Aymara. Buenos días.
2: Muchas gracias, compañeros. Información proveniente desde Juli, capital de la provincia de Chucuito, región Puno. En efecto, el pueblo de Pisacoma el día de ayer ha celebrado sus 200 años de creación y fundación de esta ciudad. Han celebrado su bicentenario con importantes actividades. Sin embargo, la población ha exigido que haya mayor transparencia en el trabajo y sobre todo que haya obras de proyectos que puedan estar en las comunidades campesinas productivas. Mientras tanto, eso no se siente en el distrito de Pisacoma.

0: la coma. Pese a ello, los estudiantes del nivel inicial, primaria, secundaria, superior han tenido que desfilar en su aniversario. Se alistan actividades para que el próximo 29 de mayo también Pomata pueda celebrar un nuevo aniversario. Desde ya hay actividades que se viene desarrollando, igual exigiendo obras de producción, obras productivas para el pueblo. El 1 de junio el distrito de Quellullo también celebrará un nuevo aniversario aquí en la provincia de Chucuito, región Puno. Y el 3 de junio la ciudad de Juli debería de festejar su nuevo aniversario como capital provincial. Sin embargo, aquí en Juli no será posible, puesto que la doctora Gladys Yupanquizagua, en su condición de fiscal provincial, ha exhortado, ha orientado a las autoridades, a la población en su conjunto, no se puede buscar aglomeraciones por el tema de las medidas sanitarias que están decretadas y que definitivamente está completamente prohibido las aglomeraciones, especialmente en las personas desde los 6 meses hasta los 29 años, que implica que no debe haber aglomeraciones, ni desfiles, ni concursos. Se ha entendido eso en una explicación que ha hecho con mucha fuerza y energía en cuanto corresponde a este tema. Hoy día debería decidir la municipalidad provincial si suspende al 100% las actividades, o es que cuáles son las actividades que se van a desarrollar. Se sabía de que solamente se haría el tema del izamiento del pabellón nacional con un distanciamiento lejano y el tema de la sesión solemne. Solamente estas dos actividades se estarían cumpliendo, ya que la serenata y el desfile sería simplemente ya suspendido, ya que esta situación del sarampión está que quiere arrasar con la provincia de Chucuito, debido a que en toda la región Puno ha nacido este problema. La información que compartimos con los compañeros de la cadena informativa Red Sur, desde Juli, Edgar Almanza, a través de Radio Gigante y Radio Aymara, desde las orillas del milenario lago sagrado de los incas, Titicaca, Puno.
1: Gracias, colega. Nos vamos a Apurímac. Grimaldo Quispe, Radio Horizonte. Buenos días.
2: Buen día. La capital de la región de Apurímac informa, Grimaldo Quispe Cuyar. Esto es la información desde la capital de la región de Apurímac, Abancaipo, frente al día Apurímac. La Fiscalía Especializada en Materia Ambiental y Policía ha realizado una interdicción contra minería ilegal en el distrito de Cotarucci, en la provincia de Imaray, donde se ha realizado la destrucción de mineral, aurífero, bocaminas, motores y artefactos utilizados para la extracción legal de oro, hasta un campamento minero de metal aurífero ubicado a los 4.900 metros del nivel del mar en la provincia de La Unión. Se trasladó personal de la Fiscalía Especializada en Materia Ambiental de Arequipa y de la Dirección Desconcentrada del Medio Ambiente de la Policía Nacional del Perú para realizar intervenciones de interdicción contra la minería ilegal. La medida tiene como finalidad evitar la deforestación y la contaminación del medio ambiente. Bueno, las acciones de interdicción iniciaron la madrugada del domingo y se prolongaron hasta el día de ayer en el sector de Meseta, Pampamarca, y el área natural protegida, reserva paisajista de la subcuenca de distrito de Cotarucci, en la provincia de La Unión. Bueno, la fiscal provincial Carolina Cáceres Zúñiga informó que la intervención realizada en forma conjunta con la Policía Especializada de Arequipa ha permitido la destrucción de 7 bocaminas, motores y demás artefactos utilizados para la extracción legal de oro, así como de mineral aurífero en bruto listo para su comercialización. Bueno, el operativo forma parte de una investigación preliminar en curso por el presunto delito de minería ilegal en contra de alrededor de 50 mineros ilegales por las labores realizadas en la reserva paisajística de la subcuenca de Cotarucci, área natural protegida y donde está prohibida la actividad minera. Las acciones realizadas refuerzan la presencia permanente de la Fiscalía Especializada en Materia Ambiental para enfrentar la minería ilegal y defender el medio ambiente en nuestro país. Informó la capital de la región de Apurímac, Abancay, Grimaldo Quispe Cuellar, para Macorregión Sur, Radio Horizonte 100.7, frente al día Apurímac.
1: Gracias a los colegas. Tenemos ahora noticias de Tacna, hoy martes 26 de mayo. Tacna y el Perú rinden homenaje.

0: Los héroes del Alto de la Alianza. Hoy se cumplen 146 años de la cruenta batalla contra el invasor chileno. Los chilenos remataron a los heridos y a las mujeres, conocidas como las Rabonas. Esta matanza es conocida como el Repase. Habrá ceremonia en el museo y la ciudad está embanderada. Trabajadores de la administración pública y privada pueden asistir sin que su salario sea afectado por ley del exdiputado Henry Rondinel Cornejo. Otra noticia de Tacna: han denunciado irregularidades en proyectos de mercado del Fondo Chololo, señalan favorecimiento al consorcio privado y maniobras para evitar reversión del terreno al Estado. Peritajes balísticos vinculan arma usada en el atentado contra el abogado Juan Curo con otros homicidios. El abogado ha revelado haber sido contactado por el sicario Alejandro Lara Chuñas y le dijo vía telefónica que ya brindó al fiscal información de los otros implicados contra este atentado. La fiscalía está pidiendo 5 años de prisión contra la exalcaldesa provincial Dayaira Gil. Habría firmado contrato con cambistas sin sustento técnico y sin la aprobación del Consejo Municipal. El sismo de ayer en 4 regiones en el norte de Chile también fue sentido levemente aquí en Tacna. El epicentro fue en Calama. Son las principales noticias de Tacna. Nos vamos ahora a Yunguyo, Romancho y la Capilla, Capilla Radio. Buenos días.
1: Buenos días, muy buenos días. Información desde la provincia de Yunguyo, línea de frontera entre Perú y Bolivia para toda la macroregión sur. La interrogante en el aire: ¿por qué los ciudadanos deben financiar y construir con su propio esfuerzo el saneamiento básico de sus calles si este servicio es una obligación del Estado y un derecho humano básico? Atención, en Yunguyo, el pueblo financia el saneamiento básico y el alcalde pretendería llevarse el crédito. La indignante realidad en el Jirón Abraham Valdeomar y otras calles que se pavimentarán. Ciudadanos asumen el rol del Estado ante una infraestructura deficiente que privilegia veredas anchas sobre el tránsito vehicular. Vamos con esta nota. Mientras las autoridades municipales solo se preocupan por el pavimentado visible y por ensanchar veredas que terminan reduciendo peligrosamente la vía vehicular, los vecinos de Quirón Abraham Valdeomar y de otras calles han tenido que meter la mano al bolsillo y aportar su propia fuerza de trabajo para hacer realidad algo tan básico como es el saneamiento básico, una obra que por ley y derecho humano debió ejecutar el Estado. Esta situación abre un debate urgente sobre la gestión pública y la indignación de una comunidad cansada de los abusos. Las tres claves del descontento ciudadano: abandono de la responsabilidad, atención, abandono de la responsabilidad estatal. El acceso al agua potable es un derecho humano fundamental. Que los vecinos tengan que financiar y cavar las zanjas de la red matriz expone la incapacidad y el desinterés de las autoridades locales por resolver las necesidades estructurales de la población. Injusticia social y doble tributación. Los ciudadanos ya pagaron sus impuestos. Exigirles que, además de tributar, pongan dinero de su presupuesto familiar y mano de obra para servicios básicos es un abuso que asfixia la economía popular. El peligro de la improvisación técnica. Al ser una obra comunitaria autogestionada, se corre el riesgo de no cumplir con los rigurosos estándares técnicos oficiales. Si la red matriz falla a futuro por falta de asesoramiento del Estado, la inversión y el esfuerzo del pueblo habrá sido en vano. Advertencia a la autoridad: el pueblo lo hizo. El malestar en la zona es una bomba de tiempo. Los vecinos han dejado en claro que una vez culminada la obra, la placa recordatoria deberá decir explícitamente: el pueblo lo hizo. La población advierte que no tolerará el clásico show político político, alcaldes y regidores, llegando el día de

0: Inauguración con mistura, serpentina y bombos a tomarse la foto, pretendiendo figuretear como si el municipio lo hubiese financiado todo. De intentar apropiarse de este esfuerzo comunal, los ciudadanos no descartan enérgicas medidas de protestas. Bueno, esto es lo que está pasando en nuestras calles de Yunguyo. Finalmente, atención, una nota de inseguridad. Pobladores del centro poblado de Villa Santa Rosa exigen cárcel para presunto ladrón reincidente y cuestionan liberaciones judiciales. Ayer, justamente, esto se ha suscitado en nuestra localidad de Yunguyo. Momentos de tensión e indignación se vivieron en el centro poblado de Villa Santa Rosa. Ha trascendido a nivel provincial. Atención, luego de que los vecinos capturaran a un presunto delincuente acusado de ingresar a viviendas para robar dinero, herramientas, celulares y hasta productos de primera necesidad. Durante una reunión pública con representantes de la Fiscalía, Policía Nacional y Serenazgo, los pobladores reclamaron duramente por la inseguridad y denunciaron que el intervenido ya es reincidente y tenga antecedentes por delitos similares. Por lo tanto, entre gritos de justicia, los vecinos acusaron que el sujeto habría cometido robos en diferentes sectores de Santa Rosa, Chocaque y otros centros poblados. Los ciudadanos expresaron su molestia contra el sistema judicial, señalando que en anteriores ocasiones el presunto autor habría sido detenido, pero posteriormente liberado por falta de pruebas. Incluso advirtieron que si nuevamente recupera su libertad, iniciarán protestas y movilizaciones. Información que alcanzamos desde la provincia de Yunguyo, línea de frontera entre Perú y Bolivia. Capilla Radio. Adelante, colegas.
1: Gracias, colegas. Nos vamos ahora a la provincia que está de aniversario, el puerto de Hilo. Alberto Portugal Vélez, Radio Altamar. Buenos días.
2: Buenos días, Guillermo. Buenos días a toda la macroregión sur. Efectivamente, hoy 26 de mayo, la provincia de Hilo está de aniversario. Cumple 56 años de haber sido elevada a la categoría de provincia. Se han venido cumpliendo una serie de actos protocolares. Ayer se adelantaron, lógicamente, los actos protocolares del día central de aniversario, que es el día de hoy. Ayer hubo la concentración de autoridades en la Plaza de Armas, ceremonia de izamiento en el pabellón nacional, bandera de Hilo, luego hubo la misa Tedeum en la parroquia San Jerónimo, el paseo de la bandera, y finalmente a las 10:30 de la mañana, la sesión solemne en la municipalidad provincial de Hilo, y por la noche se desarrolló la serenata tradicional de los hileños por el 56 aniversario de Hilo. Esto fue en la plaza de armas de nuestra ciudad. Para el viernes 29 de mayo se anuncia el reconocimiento a destacados en deporte y en cultura en la provincia de Hilo. Será a las 5:30 de la tarde en el auditorio de la Municipalidad Provincial de Hilo. Este próximo 29 de mayo se recuerda el combate naval de Pacocha. El monitor Huáscar se enfrentó a la escuadra inglesa aquí en Hilo y lógicamente no hay alguna actividad que resalte precisamente esta acción de la Marina de Guerra del Perú, a pesar que la Capitanía del Puerto ha anunciado que va a haber una ceremonia interna en esta institución. Y para el día domingo 31 de mayo se anuncia el cuarto Rally MTB Epic 2026, carrera internacional de ciclismo de montaña aquí en la provincia de Hilo. El domingo 31, el Corso de la Amistad. Mientras tanto, el gobierno regional de Moquegua también cumple una serie de actividades con motivo del aniversario. Para el 29 de mayo, la colocación de la primera piedra en la obra de la institución educativa Jorge Basadre Groma. De igual manera, la inauguración de la obra de la institución educativa José Olaya Balandra. Y también el gobierno regional anuncia actividades festivas el 30 de mayo en la concha acústica de Pacocha, que ha sido intervenida en mantenimiento por parte del gobierno regional. Abre nuevamente sus puertas y habrá el Festi Hilo. Ah, el Festival de Sabores, concursos gastronómicos, concurso de la aceituna más grande y de mayor peso, el Festi Niño, Habrá diversión y alegría para los pequeños, demostración de alimentos saludables, la pasarela de

0: artesanal y desfile de moda con identidad cultural. De igual manera, el gobierno regional hará entrega de oficial de cheques del Procompite 2025, presentación musical en vivo de un show criollo, exhibición de caballos de paso, gran concurso de danzas escolares, el gran cierre festivo, un mega concierto y presentación de artistas nacionales. Ayer hubo sesión de consejo de la Municipalidad Provincial de Hilo con motivo del 56 aniversario de la creación política de la provincia de Hilo. El alcalde de la ciudad, Humberto Tapia, tuvo el discurso central con motivo de este aniversario y dio a conocer que las obras que el equipo técnico que él lidera le han dado mucha satisfacción y que ya son personas probas dedicadas a la provincia de Hilo. De otro lado, el alcalde Tapia Garay señaló que no quieren que se genere tráfico de terrenos en la provincia de Hilo, por lo cual estarán con el Ministerio de Vivienda desarrollando un programa de vivienda que necesariamente no será un promoví. Más informaciones de lo que acontece aquí en la provincia de Hilo. De igual manera, damos a conocer que mañana hay un importante evento aquí en la provincia de Hilo con el propósito de impulsar la integración comercial entre Sudamérica y el continente asiático. Mañana, 27 de mayo, se desarrollará en Hilo el Foro Panel Internacional Hilo y Chancay, nuevo eje logístico bioceánico de Sudamérica al Asia, un importante espacio de análisis y articulación estratégica que reunirá autoridades, especialistas, representantes empresariales y académicos nacionales e internacionales. El evento se llevará a cabo desde las 8 de la mañana hasta las 2 de la tarde en el auditorium de la Universidad Nacional de Moquegua. La actividad es organizada por el Gobierno Regional de Moquegua, la Universidad Nacional de Moquegua, entre otras instituciones. El objetivo central del foro es dinamizar y fortalecer el comercio exterior latinoamericano mediante la integración de puertos, zonas económicas especiales y corredores bioceánicos de la región. Para Red Sur, informó Alberto Portugal Vélez desde Radio Altamar en Hilo, el gran diamante peruano. Hasta la próxima.
1: Alberto.
0: Sí, te escuchamos.
1: ¿Por qué han adelantado los actos centrales en Hilo?
0: Bueno, es la programación que ha aprobado la municipalidad.
1: Pero el día central es hoy día.
0: Lo ideal hubiera sido que el día central, 26 de mayo, se desarrollen los actos centrales protocolares, pero adelantaron esta actividad que se desarrolló el día de ayer. No sabemos las motivaciones que ha tenido la municipalidad para adelantar estas actividades que son importantes, porque el cumpleaños se celebra en el día del nacimiento.
1: Claro.
0: Y el 26 de mayo fue el día de creación de la provincia de Hilo.
1: Por supuesto, por eso mi inquietud. Ahora, en la lista de los artistas, no he visto a usted que cante su, no haga su recital. ¿Quién va a cantar Los Zapatos Rotos?
0: Bueno, será para el próximo aniversario.
1: ¿Y en otra gestión?
0: Guillermo.
1: ¿Y con otra gestión?
0: Depende de quién gane.
1: Sí, pues, igual de otra gestión, pues. Perfecto, un feliz aniversario, 56 años de creación política de la provincia de Hilo, don Alberto, en su persona, a toda la población de Hilo. Perfecto, un feliz aniversario. Con este despacho desde Hilo terminamos Red Sur de hoy, nos despedimos hasta mañana. Reiterarles el saludo a toda la población de Hilo que conmemora hoy, celebra hoy sus 56 años de fundación. Como lo dijo temprano nuestra compañera Ligia y ahora Alberto, todos los actos centrales los han realizado ya. Y ayer los adelantaron. El cumpleaños de Hilo es hoy. Gracias por su sintonía. Hasta mañana.
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Muy buenos días a todos los oyentes de Actualidad a través de Radio Puerto Bravo, con cobertura en toda la provincia de Isla y la salud de un servidor, Omar Carvajal Vilca, en la edición correspondiente al día de hoy. Hoy estamos martes 26 de mayo del 2026, conectado con Cable Club Televisión por Cable en el canal 98. También nos pueden sintonizar de igual manera también en la plataforma de Facebook y en la página web. 7 de la mañana ya con 12 minutos 30 segundos en Actualidad a través de Radio Puerto Bravo. Estamos con una temperatura de 19 grados a esta hora de la mañana.

0: 7 de la mañana ya con 12 minutos 30 segundos. Nos vamos rápidamente con las informaciones desde el Congreso de la República, donde Radio Puerto Bravo es el único medio autorizado por el Congreso de la República.
1: A gestionar apoyo para mejorar su infraestructura. Por su parte, el congresista Alex Paredes de la bancada Somos Perú en Arequipa participó en las actividades por el 95 aniversario de la educación inicial e informó que en San Martín cumplirá actividades relacionadas a temas laborales y de salud. Muchas gracias por acompañarnos en esta edición. Recuerde que también nos puede escuchar por Congreso Radio. Hasta la próxima.
0: Con 14 minutos, 7 de la mañana con 14 minutos en actualidad a través de Radio Puerto Bravo. Y a esta hora de la mañana ya estamos en contacto desde Camaná con Marco Antonio Turbo de Lesur, ¿no? Cable Club y Radio Victoria. Estamos con él, Marco Antonio. Muy buenos días. Te saluda Omar Carvajal desde Radio Puerto Bravo. Te escucha toda la provincia de Islay. Buenos días.
2: Buenos días, Omar. Un saludo para ti, un saludo para todos los oyentes de Voz Medio de Comunicación de nuestra provincia de Islay Mollendo, y que lógicamente estamos pendientes de toda la información que ustedes requieran para alcanzarles, Omar. Un saludo para usted. Adelante.
0: Sí, Marco Antonio, ayer se dio inicio a esta paralización indefinida que se está cumpliendo por parte de los arroceros en 11 regiones donde también está considerado Camaná. ¿Qué nos puedes informar al respecto?
2: Sí, efectivamente, Omar, el día de ayer los agricultores mayormente que están en los proyectos, porque hay que recordar que el gobierno regional de Arequipa ha sacado un proyecto arrocero de lo que viene a ser a beneficio de los agricultores, pero lamentablemente estos agricultores hoy han denunciado al gerente regional de agricultura, ¿no? Sobre él pesa una serie de denuncias donde lamentablemente pues hay una serie de maquinarias que están botadas, que han comprado este proyecto del arroz, el para beneficio.

0: beneficiar a los pequeños agricultores, pero lamentablemente pues en nuestras agencias agrarias como Samaná, Castilla, están totalmente abandonadas, a lo que indicaba la dirigente de la señora Rueda, ¿no? O sea, hay que decir una cosa, aquí hay el agricultor que siembra, como tiene Sinaloa y Tambo, todos y Carros, todos, tanto Cuña, Camaná, Castilla y Tambo. Pero también hay un proyecto que ha hecho el gobierno nacional de Nación de millones de soles. Millones de soles. O sea, no estamos hablando de 4 millones, 3 millones, pero que ahí está involucrado este gerente regional de agricultura. Y eso lo sabe tu consejero de Camaná, que lamentablemente como tu consejero Camaná, mi consejera y el consejero de Castilla, que está en la comisión agraria,
1: el consejero provincial de Islay, Juan Carlos Juan Camolero,
0: tu consejero que tienes ahí en la provincia de Islay, ¿no? Entonces ellos, ¿qué hacen? Se hacen de la vista gorda. ¿Cómo les gusta votar los millones de soles? Esta gente que ha salido a protestar, es gente que lamentablemente este proyecto de inversión no lo saca el gerente regional de Urquía, que salió el escándalo que estaban metidos sus hermanos, cuñados y comunidad. Porque lamentablemente hay un proyecto de arroz, es un proyecto que ellos, así como tipo Procompite, que ellos han adquirido entrada a este proyecto del agricultor, no, obviamente no se obliga a todos, se agrupan 5 o 10 agricultores, para entrar en este gran proyecto de inversión, donde iban a recibir el apoyo de maquinaria, iban a recibir el apoyo de maquinaria para moler el arroz, los camiones, pero no hay nada de ese beneficio. El compromiso era también que tenían que vender el proyecto del arroz a los mercados a nivel regional en todo el país. Es por eso que, porque no dije hoy los electores, porque hay una confesión de periodismo a nivel nacional, ¿por qué están pidiendo también a salir el ministro? Bueno, al margen de la exportación del arroz, que es lo general del pliego de todos los arroceros, ¿no? Pero aquí entre Castilla y Camaná hay un problema gravísimo de este proyecto, que todas aquí en un reportaje votamos, las máquinas están votadas. Al pequeño agricultor que supuestamente se iba a beneficiar, que una máquina en Tambo, Cochabamba, ¿cuánto te cuesta pilar el arroz? Sacar, mover, un ejemplo, que te cueste hora 500 soles. Con esto el proyecto supuestamente tenía que costarte 300 soles, te ibas a ahorrar, ¿no? Eso no ha habido. Peor todavía con esta importación del arroz que viene a nivel nacional, los ha perjudicado pues, a todos los agricultores que tenemos. Entonces, no hay beneficios ni por parte de la región y no hay beneficios ni por parte del Estado.
1: Ayer bloquearon, ¿no? Ayer bloquearon la vía en Camaná.
0: Sí, llegaron primero a concentrarse en la plaza, primero los hijos cada uno en sus plazas, en Castilla Plaza. Lo mismo, ellos ya vinieron por la vía que tenemos aquí, la vía más cercana entre Castilla y Camaná, que se está construyendo, por ahí han utilizado los agricultores, ya no han ido hasta la vía de la pistera panamericana, sino han entrado por esta zona que es de Camaná, Castilla, estás prácticamente en camioneta, estás a 30, 40 minutos, ¿no? Y han llegado aquí a Camaná, aquí se ha movilizado a las juntas de usuarios, han llamado de traidor al presidente de la Junta de Usuarios de Punta de Bombón, al presidente de la Junta de Usuarios de Cocachacra, al presidente de la Junta de Usuarios de Camaná, al presidente de la Junta de Usuarios de Castilla, al presidente de la Junta de Usuarios de Ocoña, los han tirado de traidores porque no han querido apoyar, y el presidente de la Junta de Usuarios Ampato de Silva Quinca, que recordemos que el distrito de Quinca pertenece a la Junta de Usuarios. Entonces ahí siembran también arroz y los han llamado traidores al agro y que deben de renunciar. Han dicho que no van a pagar 2 años tarifa de agua, no van a pagar 2 años tarifa de agua, así que ya lo saben agricultores de las juntas de usuarios, es la medida de decisión que han tomado ellos, o en todo caso que renuncien al cargo como presidente de las juntas de usuarios, que es el otro pedido. Primero la renuncia del ministro de Agricultura, segundo el pedido de la renuncia de los presidentes de las juntas de usuarios, y tercero investigación al señor gerente regional de agricultura por toda la maquinaria de votada hacia Camaná. Es prácticamente los 3 pedidos que han hecho y los acuerdos que están llegando los agricultores arroceros aquí en estas 2 provincias. Compañero Omar, adelante usted.
1: En este momento, Marco Antonio, ¿cómo está la vía? ¿Está totalmente normal? ¿Está bloqueada? ¿Cuál es el panorama a esta hora de la mañana?
0: No, a esta hora de la mañana ya la decisión es tomar cada una de sus provincias, ¿no? De acuerdo a la información, Castilla lo va a hacer en su provincia, Camaná lo va a hacer acá, ese es el acuerdo que han llegado, y por lo tanto, aquí todavía en Camaná no se ha hecho todavía la convocatoria, si es que van a salir los agricultores de Camaná, o en todo caso, se tomarán alguna otra decisión, o aquí no lo harán, de repente al mediodía, por estrategia, pero hasta el momento

0: indicar.
1: Bueno, pues eso no es nada, compañero. No sé si en la primera vuelta has cumplido tú también la labor informativa. Nosotros acá también hemos dicho, yo no entiendo cómo funcionarios, trabajadores que trabajan para acciones del Estado, abogados que los he visto en las aulas. Por eso es que nosotros cuando entramos a los colegios y la OMPE nos acreditó a todos a nivel nacional, sabíamos cuál era nuestra función de poder entrar al centro de votación, pero no podíamos entrevistar, pero sí podíamos estar hasta la puerta del local de votación. Y algunos funcionarios que eran los que estaban a cargo, lamentablemente pues son muy conocidos. Algunos eran trabajadores de municipios, algunos eran trabajadores de las acciones del Estado.
0: No te dejaron entrar entonces.
1: Claro, entonces mandó para la prensa el periodismo, pues como nosotros lo vimos aquí en el caso de Tamaná, y han cambiado. Mira, en esta segunda vuelta ya no están los mismos, han cambiado, puesto a otro, ¿no? Porque hemos dado con los que yo no lo conozco, si va el partido X, va el partido Y, va el partido Z, no seamos sinvergüenzas. Entonces, si eso está pasando aquí en mi provincia, no sé cómo está en prensa, pero en Lima, y con esto lo que he encontrado en la Contraloría, pues no es nada. Ha agarrado el hilo de la madeja, Omar, ha agarrado el hilo de la madeja y recién. ¿Qué te preguntes, Ángel? ¿Quiénes han sido los que distribuyen aquí la célula de sufragio? Por ejemplo, en mi provincia, la ODP está a cargo de Camaná Carabelí. ¿Quiénes lo han traído? ¿Lo ha traído el ejército? ¿Tiene una camioneta? ¿Lo ha venido una combi? ¿Qué empresa han contratado? O sea, si nos ponemos a investigar más los periodistas, nos damos ese tiempo más, lamentablemente también nos vamos a seguir dando con grandes sorpresas en la región de Arequipa, ¿no? Y lo mismo, lo que encontró la Contraloría, yo creo que es lo que ha agarrado el hilo de la maleja, y vamos a ver qué va a pasar en esta segunda vuelta. Porque mucho se habla, mucho se comenta, aquí en provincia ya hay dos partidos, tanto digamos, tanto los de JP, tanto los de Keiko, uno que ha empezado a regalar palta, el otro que ha empezado a ver cuánto se paga por personero. Bueno, al final yo no sé de dónde están sacando tanto presupuesto cuando la ley es clara, pero ahí estamos pendientes, mi estimado, de lo que va a pasar esta segunda vuelta este 7 de junio, Omar.
0: Adelante, ¿Qué te dejó el debate presidencial en cuanto al equipo técnico el día domingo, tanto de Fuerza Popular como de JP?
1: Bueno, yo creo que aquí este debate, lamentablemente, empezaron el golpe de qué cosa que hace Fujimori, ¿no? Lamentablemente, yo, y vuelvo a decir, los actuales congresistas, tú mismo sabes que el país, el Perú, no avala al Congreso de la República. Ya llegaba a tener 3%, y ese 3%, lamentablemente, pues, hermano, dice mucho de estos congresistas que se van. ¿Qué no más tienes en la región del equipo? Y ponerla a la congresista que ha sido duramente cuestionada durante los 5 años, no debieron utilizar esta estrategia. Creo que le faltó más técnicos a la gente que con Sofía Fujimori, creo que salieron del momento, salieron con un libreto, se notaba el libreto que cuál es el objetivo, pero lamentablemente, pues, hay que volver a decirlo, el partido JP, con los técnicos que han puesto, que ha causado sorpresa García y demás que han participado, algunos nuevos, se podemos diferenciar la preparación que están, a pesar de que todos conseguimos, puede ser posible, pero un técnico va a tener un libreto con unas notas, ya a un debate de 3 minutos, por favor, eso fue, ni un estudiante de oratoria, ni un aprendido de oratoria, hermano, va a tener que hacer que pase 4 minutos, con tremenda soja, con tremendo vaso, les ha faltado oratoria, les ha faltado capacitación, les ha faltado muchas cosas en este debate, y me quedo con los amigos de JP que le ha ganado en este debate, compañero Omar, adelante.
0: Muy bien, muchas gracias, Marco Antonio, por este informe desde Camaná. Aunque el gerente de Agricultura acá en Moyendo, en el Festival del Arroz en el Valle Tambo, que ha sido este fin de semana, tiene conocimiento, ¿no? El gerente de Agricultura ha dicho bien claro que la crisis arrocera y la acumulación y el contrabando, pues, en cuanto a lo que es la caída del precio del arroz. O sea, salió en defensa del gobernador regional de Arequipa, porque él, como gerente de Agricultura, tú bien sabes, es un cargo de confianza, ¿no? Y tiene que apoyar, pues, al gobernador, decía su jefe, para que de esta manera, porque si dice lo contrario, al día siguiente.

0: ya lo cambian, ¿no? Muy bien, muchas gracias.
1: Pero claro, pero madre, por eso yo te preguntaba, ¿no? Y ojalá que no pude, tenía que ir a esta zona de Cocachacra a preguntarle a este gerente qué está haciendo con toda la maquinaria que está montada acá de este proyecto de Garrón. Son más de 18 millones de soles botados. ¿Y dónde están los agricultores? Y esos son los agricultores tambeños. Te voy a pasar, y ya en estos días viene una denuncia contra algunos presidentes de junta de usuarios que están involucrados con estos proyectos. O sea, esto es a bala. Cuando estos no deben estar metidos en esto, los presidentes de la junta de usuarios tienen que ver netamente el tema del agua, las tarifas. Pero aquí se meten en temas de proyectos de arroz, se meten en temas de procompite, se meten en temas de producción. Mira, se quedó que tenía que comprar una máquina para embolsar el arroz de kilos, 5 kilos, y eso. ¿No te captó eso? O sea, es un escándalo, sino que este gerente regional, claro, y los consejeros que tenemos, se meten la lengua ya saben dónde, como ya se van, y ojalá que nunca vuelvan a un cargo político. Aquí en nuestra provincia, y en Castilla y Cayoma, lamentablemente, Dios no quiera que vayan a postular a ser algún cargo de alcaldes, o gobernadores, o alcaldes provinciales, tales, ni para los regidores sirve, porque lamentablemente se han jugado contra los agricultores que tenemos de los arroceros en nuestra provincia, y nosotros aquí en nuestra provincia, estos mismos arroceros tienen que ir a contratarse empresas privadas para hacer su embolsamiento de 5 kilos, de 1 kilo. Y eso por culpa de este gerente regional de agricultura que le ha hecho mucho daño a este sector agrario, y por eso que estos agricultores arroceros salen. Si el señor Juan Sanz hubiera tenido un poquito más de pensamiento por culpa de su gerente que tiene, hoy esa es la marcha y la protesta de ellos. Porque lamentablemente, por lo menos si quieren algo, hubieran paliado la situación económica de Camará y Castilla, pero lamentablemente ha sido desastrosa toda esa maquinaria que está botada. Ojalá que ahí le damos esa fuerza y le damos a la agricultura del Valle Estambo. Ya no se deje engañar, no se deje sorprender.
0: Olvidado las, este todas las autoridades.
1: No, que este proyecto que supuestamente ya vence ahora, lo quieren nuevamente ampliar antes que se vaya este gobierno para endosárselo al nuevo gobierno nacional que venga. Pero como aquí ya hay la denuncia, el destape que ha habido entre Castilla y Camará, por ahí van a llevar al sector de Tambo este mismo proyecto, utilizando algunas empresas privadas, o en todo caso decir, bueno, nos vamos ahora a Tambo y Ocoña y Tambo, algunos de estos proyectos. Y aquí agarran incautos agricultores, y cuando lamentablemente ya estás con la cosecha, ¿qué haces? Tienes que estar esperando la máquina, como muchos de ellos, la máquina, ya viene, y nunca llegó. Y el agricultor no puede esperar, porque hoy sacas el arroz y es hoy, no es mañana ni pasado mañana. Esa es la denuncia que hacen los arroceros aquí en nuestra provincia de Camaná y de Castilla, y atento a los del Valle Tambo, a no dejarse sorprender, porque lamentablemente ellos saben, ustedes saben, y su consejero sabe muchas cosas, sino que lamentablemente no hay que perjudicar a los agricultores que mueven nuestra economía en Tambo, en Camaná, en Majes, en Ocoña, porque esa economía que mueve es el movimiento económico que vivimos todos, lo que hoy producen en el sector agrario en nuestras provincias.
0: Muy bien.
1: Saludos a usted a la distancia, compañero.
0: Estamos muy bien, muchas gracias. Estuvo con nosotros Marco Antonio Turpo desde Camaná, desde Telesur, Cable Club, y también de Radio Victoria, donde también es corresponsal desde Camaná también. Marco Antonio Turpo nos daba a conocer la última información, ¿no? Tránsito libre entonces a los que van a viajar a la ciudad de Lima, tránsito libre a las empresas que nos escuchan en el terminal terrestre, todo está normal, tránsito libre, todo normal a esta hora de la mañana. Ayer hubo una paralización, un bloqueo por unas horas, luego llegó la policía, según lo que nos está indicando Marco Antonio desde Camaná, que ha llegado la Policía Nacional para brindar la seguridad respectiva y evitar nuevamente otro bloqueo en el sector de Camaná. De igual manera, también ayer se hicieron también su paralización, se unieron a lo que es este paro los arroceros de Majes. Ayer también protestaron ante esta problemática del arroz.

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1: En estos momentos los arroceros a nivel nacional nos estamos levantando en protesta contra el gobierno, contra las importaciones, contra todo. En estos momentos lo que estamos pidiendo todos los arroceros a nivel nacional es que dé una medida inmediata, o sea, declare en emergencia al sector arrocero nacional.
2: Correcto, señor Pedro Lázaro, ¿cuántos agricultores del Valle de Majes, de la provincia de Castilla, se han venido el día de hoy precisamente para acatar esta medida?
1: Bueno, en este momento estamos alrededor de 500 agricultores que hemos venido de Majes. Unos están interviniendo ahí en la puente Punto Colorado en Majes, y el resto estamos acá en la concentración con los hermanos de Camaná. También en breve momento debe estar también arribando los hermanos de Ocoña y los de Tambo.
2: ¿Los del Valle de Tambo también se sumarían a esta?
1: También están en camino, ya que cualquier otro debe estar también ya para encontrarnos acá. Igual Tambo también está en camino.
2: ¿Cuánto tiempo van a acatar esta medida?
1: Va a depender de la concurrencia. Si la concurrencia dice que lo tomamos indefinidamente, lo tomaremos indefinidamente. Todo depende de la unión, la concentración que tengamos en la medida que los agricultores nos vayamos concentrando aquí en este puente.
2: La gente está un poco preocupada. ¿Va a dar tregua para las personas, para los viajeros en este caso?
1: De acuerdo a lo que hemos conversado con el subprefecto de Arequipa y con la policía y con todos, efectivamente, nosotros vamos a dar prioridad a las emergencias, no en el caso de los ómnibus que de repente tengan gente y a las ambulancias, más que todo, que no hay que tener que... No, en ese sentido, sí.
2: El Valle de Majes, ¿cuántas toneladas de arroz produce anualmente?
1: El Valle de Majes siembra 5.000 hectáreas y saca alrededor de 70.000 toneladas de arroz blanco.
2: Correcto, señor Pedro Lázaro, muchísimas gracias.
3: Señor Pedro,
4: para toda la gente también que en este momento, como podemos ver, estamos en vivo ya al Majes. Llegado hasta aquí, hasta lo que es el puente de Camaná, para poder llevar toda la información, sobre todo lo que es el estado de emergencia, todo listo para la lucha. Dice alto la importación de arroz en este momento, donde estamos compartiendo en este momento. Como usted ve, son los agricultores que han llegado desde Valle de Majes y van a llegar también desde Valle de Tambo. Aquí se va a llevar la concentración para poder ser escuchado también a los agricultores el día de hoy. Acá dice, sin agricultores no hay comida. Hoy estamos en la calle por un precio justo.
5: Gracias a los agricultores, son elegidos los presidentes de las juntas de usuarios de las provincias de la región del sur de Arequipa. Sin embargo, no vemos aquí el respaldo para ustedes, a pesar que ustedes pagan las cuotas de agua.
1: Efectivamente, lo que estamos pidiendo ahora es que se resuelva el pago de forma de un día, dos años. A ver qué pasa con ellos. Es lo que estamos pidiendo, porque ellos han debido estar acá. Si bien no pueden representar, pero debo mandar convocatoria, debe haber participación de ellos, porque ellos también son agricultores, incluso quienes manejan más extensiones que nosotros, porque nosotros somos
6: 7 agricultores. 35.
1: Porque al final, si consiguen algo, ellos también van a beneficiarse.
5: Indican de que si este problema de los agricultores no se resuelve, tomarían otras medidas radicales. ¿Qué decían?
1: Bueno, hoy día nos estamos concentrando acá todos los agricultores. En breves instantes tendremos una manifestación de los agricultores. Si es que se determinan los agricultores, que dan un paro acá indefinido, lo haremos. Todo va a depender de la concentración de los agricultores y la opinión de toda la mayoría, ¿no? Porque nosotros no podemos tampoco, sino la mayoría es la que manda acá.
5: Ok, muchas gracias, señor Pedro.
4: Bueno, son declaraciones también de los mismos agricultores también que han llegado el paro. Donde estamos compartiendo desde para todos nuestros amigos también que están siguiendo esta transmisión para Radio Televisión.
1: Vamos,
4: carros
1: de agua, por 2 años, porque no hay plata para carros de agua.
6: 7:36.
3: No pagaremos la cuota de agua porque no nos apoyaron al agricultor. No pagaremos la cuota de agua porque el agricultor no se le apoya. Vaya usted a la junta de agua. No se le paga el agua al agricultor. A la junta de agua. Eso, bien, bien, bien.

0: Padre, cruzores, qué pena, me da. Nos elegimos como presidentes de la Junta de Usuarios y ahora nos dejan a un lado. Señores presidentes de la Junta de Usuarios, nos exigen a que paguemos el canon de agua. Y si no pagamos, nos cortan el agua. Ahora no vamos a pagar 2 años, señores agricultores. A ver que nos vengan a cortar.
1: Ya le están amenazando también a la Junta de Usuarios de este sector de la provincia de Camaná, donde estamos el día de hoy, llevando toda la información para la radio. Estamos para la radio. Estamos el día de hoy llevando toda la información acá a la huelga de los mismos agricultores.
2: Sí.
1: Nos hace recordar cuando estuvimos en Lima llevando toda la información a nivel nacional y las arengas, el pedido de los mismos agricultores que se encuentran acá en el puente de Camaná, señores. Estamos saliendo gracias al también.
3: 7:41, 7:41, así fue las protestas el día de ayer, en Camaná, en Majes. El gerente de agricultura de Arequipa estuvo en el Festival del Arroz y esto es lo que dijo el gerente de agricultura en cuanto a esta paralización que se inició el día de ayer.
4: Nombre, y nuestro gobernador regional lo ha pedido de igual manera, de manera insistente. Ha habido muchos compromisos, pero también han habido cambios de ministros, cambios de presidentes.
3: Solo compromisos.
4: Entonces eso afecta bastante. Justo estábamos conversando con un regidor acá de la municipalidad de Cocachacra. Aquí también se han formado mesas técnicas.

0: acuérdense cuando se formó la por la PCM, por el Triple A, se han declarado en emergencia bastantes veces.
1: Todo en papeles
0: y no hay resultados. Mi recomendación, como una persona, un profesor que ha trabajado aquí, aquí hay una mesa técnica que ya se ha formalizado a través de una ordenanza regional, ¿no? Lo estaba liderando la Junta de Usuarios de Mejía. Justo le estaba comentando nuevamente eso de, se debe de continuar, porque el año pasado cuando tuvimos una reunión en el GORE, ahí el pedido que hizo mi persona como gerente regional de Agricultura era que le den toda la información a esta mesa técnica, cómo estaba avanzando, para que podamos monitorear. Porque como usted indica, todavía nos dicen tal fecha y no se cumple. Pero en la última reunión que ha tenido nuestro gobernador, yo creo que hay noticias muy positivas. Él lo va a comentar, lo va a lanzar. Ha estado reuniéndose con el nuevo ministro de Agricultura para que ya esto se efectivice y podamos un poco mitigar la contaminación del río Tambo. Porque sí o sí necesitamos con urgencia trabajar en estos temas. Y también para culminar tu pregunta, este trabajo se tiene que hacer de manera multisectorial, transversal. No podemos ser solamente de manera sectorial. Acá tiene que entrar todos los sectores. Tiene que entrar agricultura, salud, educación. Tiene que entrar el medio ambiente, energía y minas. Todos tenemos que trabajar porque sí necesitamos trabajar en esta cuenca de Islay.
2: 7:43, declaraciones del gerente regional de agricultura, el Arnina Pachauri, que llegó al distrito de Cocachacra por el festival, que no tuvo la acogida. Se esperaba de que iba a tener, pues, por lo menos unos 20,000 a 30,000 asistentes, pero dejó mucho que desear lo que fue este festival, ¿no? No hubo la promoción. Piensan que de repente por uno, dos o tres medios ya. No, la, tiene que ser una publicidad no solo local o provincial, tiene que ser a nivel regional, para que de esta manera tenga, pues, tenga la acogida necesaria lo que es este festival. Y ahí estuvo el gerente de agricultura poniendo paños fríos ante esta situación, ante esta problemática que viene pasando los arroceros, que ayer han empezado esta paralización, el día de ayer también uniéndose a nivel de las 11 regiones que también están llevando en diferentes provincias y departamentos esta paralización indefinida. El agricultor y ex presidente de la Asociación de Productores Agrarios del Valle de Tambo, Juan Murillo Valdivia, también se pronunció ante esta situación que viene pasando los arroceros.
3: Un saludo a todos los pobladores de la provincia de Islay, ¿no? Verdaderamente en este momento nosotros los agricultores, y como el presidente del Comité de Productores de Arroz del Valle de Tambo, verdaderamente me encuentro, por lo menos yo y mis compañeros y hermanos agricultores de la provincia de Islay, estamos preocupados por la situación en la cual estamos todos pasando en lo que es el sector agrario, por la situación crítica en estos momentos, por el bajo precio que se está pagando, el precio del arroz en saco, ¿no?, que está vendiéndose por debajo de los costos de producción. Durante todas las campañas que le quiero generalizar, digo, ¿por qué le digo? En el cultivo de papa se han sembrado las 2,540 hectáreas. No había ningún problema en la cuestión, porque es un poquito que se ha superado, ¿no?, la cantidad, porque están mejorando, mejor dicho, con nueva genética la semilla de papa en Huancayo, ¿no?, por la cuestión de que están mejorando la semilla, y es por eso que se está ha subido un poco más la producción de lo que es papa. Pero también se ha sentido, como le digo, el problema de también el precio, ¿no?, que han vendido también un poco, pero hay algo siquiera han salvado, ¿no?, su inversión que han, en el caso del cultivo de la papa. Pero en los otros productos como ajo, cebolla, creo que se ha mantenido. Al principio el ajo también estuvo en un buen precio, posteriormente se bajó, ¿no? Entonces, es variable, porque en la cuestión de los productos de primera necesidad, como el arroz, la papa, el ajo, ¿no?, esos productos indispensables en la canasta familiar.
2: Ahora, la información que daba a conocer el agricultor y expresidente de la Asociación de Productores Agrarios del Valle de Tambo, Juan Murillo Valdivia, en donde ha manifestado, pues, ¿no?, como han podido escuchar, su preocupación por la situación que viene atravesando el sector agrario, especialmente los productores de arroz y especialmente los agricultores de la provincia de Islay. Así está el panorama a esta hora de la mañana en cuanto a lo que es los arroceros, esta previsión de los arroceros. Marco Antonio Turpo de Camaná hace un instante nos daba a conocer que todo está normal, tránsito libre a esta hora de la mañana. Ayer han protestado tanto en Camaná como también en Majes, en el Valle Tambo no ha habido alguna marcha, alguna manifestación, solo algunas declaraciones. Así está a esta hora de la mañana, hoy martes 26 de mayo. Hablando de hoy martes 26 de mayo, hoy está de aniversario. El saludo a todos, a todos los ileños y ileñas. Hoy la provincia de Hilo cumple, hoy 26 de mayo, martes 26 de mayo, cumplen 56 años de creación política. Justamente en esta fecha pues se conmemora la elevación a provincia que fue en el año 1970, ¿no? Hilo, considerada pues como una de las ciudades portuarias más importantes de la región. El saludo a todos los ileños y ileñas en este aniversario que se encuentran ya radicando por mucho tiempo en nuestra ciudad, provincia de Islay.
4: Ahora queremos saludar al pueblo de Hilo. Hilo celebra aniversario de Fundación Política. Precisamente estamos con nuestra compañera Ligia Cusquén para que nos dé a conocer cómo está la programación central por el nuevo aniversario de la creación de Hilo. Hola Ligia, buenos días, en tu persona saludar a todo el pueblo de Hilo.
5: En efecto, hoy 26 de mayo Hilo celebra 56 aniversario de su creación política. Y bueno, si bien es cierto, nosotros no tenemos un feriado el día de hoy, sí, a través de las diferentes instituciones, no solamente las instituciones públicas, sino también los colegios, se da como una especie de feriado cívico, le dicen ellos, no es un feriado oficial, y bueno, colegios hoy no van a hacer las labores escolares. Lo mismo pasa con la Universidad Nacional de Moquegua, y bueno, las instituciones públicas como los municipios, que tampoco tendrá un servicio normal. Pero fuera de ello, lo que sí se vive es la fiesta por estos 56 años de nuestra provincia. Y bueno, esperando, ¿no?, de que en adelante las cosas mejoren. Hilo es una provincia muy bonita que en los últimos años, si bien es cierto, no ha habido un desarrollo en torno a obras emblemáticas, sí lo ha hecho en función a mantenimientos, en mejorar el ornato, y bueno, todos quienes visitan Hilo dan fe de eso, ¿no?, que es una ciudad ordenada, es una ciudad tranquila. Esperemos que siga así, y bueno, pues no, a seguir celebrando. Hoy estamos tranquilos de actividades protocolares. Ayer se tuvo gran parte de ellas con una misa y te deum que se dio desde tempranas horas. Posteriormente se hizo el paseo de la bandera, terminando finalmente en la sesión solemne en el Palacio Municipal. Y bueno, ya en la noche hubo festejo en una serenata, ya algo más tranquila, la serenata que se llevó a cabo el último fin de semana. Es una serenata más con agrupaciones de la localidad, con algunas agrupaciones también ha llegado una agrupación de Arequipa, pero ya es una serenata como se le denomina en sí, serenata para los isleños, que se lleva a cabo en la Plaza de Armas. Y bueno, así hemos celebrado. Y ya lo que nos queda de programación, pues sería que está programado para el 30, si no me equivoco, es el corso de la amistad, que también es una actividad bastante, que lleva bastantes años. Y bueno, que reúne incluso a agrupaciones que llegan desde otros países con danzas, y todo eso bonito y toda esa algarabía propia de una celebración. Y con eso incluso creo que ya se cierra el programa de aniversario de este 56 aniversario de la provincia de Hilo.
4: Ya, Ligia, o sea que hoy día no hay nada, o sea, han adelantado toda la ceremonia.
5: Todos los actos protocolares sí se han llevado el día de ayer.
4: Ya.
5: Hoy día ya es más como para disfrutar Hilo.
4: Ya, claro, te entiendo. Bueno, pero el día central es hoy. Hoy día debió ser la ceremonia central, la sesión solemne, la paz. Bueno, allá ustedes hacen el paseo de la bandera, ¿no?
5: Sí, el día de ayer, culminada la misa y Te Deum, se lleva el paseo de la bandera, que parte desde la prefectura rumbo hacia la municipalidad. ya para dar inicio a lo que es la sesión solemne en sí, ¿no? En una sesión solemne también bastante breve, en la que

0: El alcalde, bueno, uno de los anuncios, que ha sido un anuncio más que eso, que habló sobre el lanzamiento de un nuevo programa de viviendas que ha causado bastante expectativa en la población. Sin embargo, todavía no lo estamos trabajando de manera en noticia, solamente como un anuncio, porque él mismo ha sido claro en afirmar de que esto todavía tiene que trabajarse bien y en su debido momento ya van a convocar a una
1: Puerto
0: conferencia de
1: Bravo.
0: prensa para dar a conocer cuáles son los detalles de este nuevo programa de vivienda, pues y más que todo hace un llamado porque existe en Hilo, bueno, y me imagino que en cualquier parte de nuestro país, que cuando se dan a conocer este tipo de programas,
1: 7:52.
0: surgen bastante personas inescrupulosas que comienzan a vender carpetas o comienzan a agrupar a gente, a jóvenes, más que todo, que necesitan, que ya son jóvenes adultos y necesitan una vivienda propia, y se aprovechan, se terminan aprovechando de estos anuncios, y comienzan, pues, no a agruparlos, a cobrar dinero,
1: Ya.
0: y eso, pues, no va por ese lado, ¿no?
1: Ahí lo
0: Entonces,
1: llegamos, ahí lo llegamos por la Panamericana, ahí lo llegamos por la Costanera y también por mar.
0: exacto. Entonces, ha pasado bastante que cuando hacen este tipo de iniciativas de vivienda, finalmente no terminan siendo beneficiados quienes viven en Hilo y los jóvenes que tenemos aquí en Hilo, que ya muchos son adultos, tienen sus propias familias, y no, pues terminan beneficiándose personas que vienen de otros lados, y no es la idea. Entonces
1: Claro.
0: él ha pedido mesura en el asunto y que estemos atentos en todo caso, que él va a dar a conocer más adelante cuáles van a ser los requisitos y las condiciones en las que se va a dar este programa de
1: Esta es
0: vivienda.
1: la información, el reporte que daba Ligia Cusquén desde Hilo. El aniversario es hoy, pero ya se adelantaron a celebrarlo, imagínense. Anecdótico esto, ¿no? Hoy es el aniversario de Hilo, hoy es el cumpleaños, pero lo hacen. Lo hicieron ya el día de ayer. En fin, esto es lo que pasa en Hilo. 7:54, la información que daba Ligia Cusquén, colega de Radio 1 de Hilo, que daba a conocer sobre el aniversario 56 de dicha provincia que festejan el día de hoy, día no laborable en Hilo. 7:54, nos está llamando Juan Carlos Paredes Cáceres, presidente de AUPI, porque hoy va a haber vigilia, van a hacer vigilia en el hospital, ¿no? Juan Carlos, buenos días, te saluda Omar Carvajal, ¿cómo te va?
2: Muy buenos días, Omar Carvajal. Gracias por este momento que me das y un saludo fraternal para toda nuestra población de la provincia de Islay. Gracias por este momento.
1: Hoy van a hacer vigilia, Juan Carlos, a UPI.
2: Efectivamente, nos estamos enterando de esto. Ya se pareciera que se quiere hacer realidad
1: Del
2: los
1: hospital.
2: atropellos y abusos de lo que es salud, que quiere ocupar las instalaciones de nuestro hospital Alto Inclán.
1: O sea, se van a trasladar entonces del hospital de salud a Alto Inclán por la situación de lo que es diferentes áreas que se encuentran pues en mal estado.
2: Mire usted, el hospital, la infraestructura donde se ubica el salud actualmente, que queda en Marcial Castilla, esa infraestructura ya casi está colapsada. Ya eso no de hace un año, ni de dos, ni de cinco
1: Inhabitable,
2: años.
1: está inhabitable.
2: Eso viene de hace muchos años atrás, pero sin embargo, Salud no ha hecho nada por preocuparse por los ambientes de una infraestructura moderna por sus asegurados, pese a que es una institución privada. Sin embargo, a Salud, a su gerencia de salud y autoridades de salud, no les importa ni un pepino sus asegurados. Entonces, la pésima calidad de atención que tiene con sus pacientes, tal es así que sus pacientes están inmigrando, haciéndose ver en nuestro hospital Alto Inclán. Entonces, nosotros, la central, la UPI, que se identifica con el pueblo, que somos del pueblo, no vamos a permitir que Salud a lo macho venga y se ocupe nuestro hospital Alto Inclán para repetir la historia que tuvo hace muchos años atrás. Entonces, no se va a repetir esa historia. Y desde aquí le hago un llamado a la señora, a la doctora Ocola,
1: Romero
2: que
1: Gola.
2: por favor, que se ponga

0: que se ponga firme en sus actos y que ella abogue por sus asegurados, por su infraestructura, por su un hospital nuevo para ellos. No es bueno, no es correcto que ellos vengan a ocupar nuestras instalaciones de nuestro hospital Alto Inclán. Entonces, AUPI hoy día va a proceder con una vigilia en contra de salud que venga a ocupar a los machos nuestras instalaciones. Desde aquí hago una invocación a todo el pueblo, a todo el pueblo, a la clase popular, a los dirigentes, que estemos en esta vigilia.
1: ¿A qué hora empieza la vigilia?
0: Esta vigilia va a empezar a partir del atardecer.
1: ¿Quiénes van a participar de esta vigilia, Juan Carlos?
0: Ya he coordinado ya con la comisión de salud que tenemos en la central de la UPI. La comisión de salud está encabezada por la señora Sabina, el señor Vélez y la señora María Roque. Ya he dado unas indicaciones a la presidenta de la comisión de salud para que tome el toro por las asas y que se indique que se haga todo lo que es necesario para evitar que salud ingrese a nuestras instalaciones de nuestro hospital Alto Inclán. Entonces eso va a ser perjudicial para todos
1: los asegurados. Pero ¿y el alcalde qué hace al respecto, Juan Carlos, el alcalde provincial, el alcalde Richard Ale Cruz?
0: Mire usted,
1: no firmó los documentos, no firmó para el terreno.
0: Mire usted, ya he sabido que salud tiene un terreno, pero sin embargo, hasta ahora no han invertido ni siquiera un céntimo, un centavo en construir su propio hospital. Entonces, eso significa que sus pacientes están sin medicamentos, a pesar de que he sabido que sus pacientes son tratados como lo peor, esperando ser operados en un año, 6 meses en la ciudad de Arequipa, esperando un cupo, a pesar de que los asegurados pagan, les descuentan. Pero sin embargo, los asegurados hoy en día y hace mucho tiempo están haciéndose ver en nuestro hospital Alto Inclán que están siendo atendidos de la manera más correcta. Nosotros respaldamos a la directora de nuestro hospital Alto Inclán, la señora María Sanz. Respaldamos a ella rotundamente y nuestro respaldo es para todos los que laboran allí, porque están prestando un servicio, como se dice, tratando, haciéndolo de calidad, de poco a poco mejorando, porque así es, la mejora es continua. Entonces, AUPI se identifica y va a luchar por nuestras instalaciones, que es el pueblo, nuestro hospital Alto Inclán.
1: Sí, porque el tema de la salud no es ahora, el tema de la propiedad sobre el terreno del hospital de salud ya viene hace muchísimos años, Juan Carlos.
0: Es un peligro ahorita mismo el hospital de salud. En cualquier momento se viene abajo y mata a toda la gente que está allí. Pero sin embargo parece que ellos no tienen ese personal de
1: Por eso yo te decía, pues, ¿qué está haciendo la autoridad? Tú como AUPI, como parte de lo que es la Asociación de Pueblos Jóvenes de la provincia de Islay, tú te estás pronunciando, pero el alcalde provincial Richard Ale Cruz hasta ahora no se pronuncia, no se ve alguna gestión, alguna coordinación, no se ve por parte de la autoridad que ha sido elegida por la provincia de Islay.
0: Mira, lamentablemente, como se dice, estamos condenados a repetir la misma historia y dejarse llevar por las pasiones, por las caritas tristes, ¿no? Y se repite la historia. Hoy en día, mira, sabemos que solamente con la firma del alcalde Richard Ale Cruz podríamos tener el agua del Chile ya. ¿Por qué les digo? Porque yo, como presidente de AUPI, ya separamos nosotros el agua que es limpia, de calidad, del río Chile, para toda la provincia de Islay. Ya coordinamos con SEDAPAR, se coordinó con el Cerro Verde, y ya hay un dinero que está al 100% para el estudio. Entonces significa que solamente nos falta la firma del alcalde provincial, pero hasta ahora
1: nada.
0: No se ha dignado a pronunciarse
1: con una firma. Él está preocupado en la campaña, Juan Carlos. Me envía un acta de acuerdo, dice. Un acta de acuerdo me envían a esta de la mañana al WhatsApp de Radio Puerto Bravo. Dice, siendo las 4 de la tarde del jueves 4 de febrero del 2021. Imagínate, 21, 22, 23, 24, 25, 26. Ya han pasado 5 años donde los acuerdos dice: 1. Suscripción de un memorial dirigido a la presidencia.

0: Secretaría Ejecutiva de Salud para que pueda gestionar ante los ministerios competentes y obtener la propiedad del terreno donde se ubica el Hospital Manuel de Torre Muñoz, a fin que se ejecute en dicho establecimiento un proyecto de inversión que permita elevar el nivel del hospital y se brinde por ende una mejor atención a la población, considerando que el terreno es de propiedad de la Sociedad de Beneficencia Pública y la Constitución del Ministerio de Salud y con la Administración de Salud Mollendo. Ahí firman las autoridades, el consejero, en ese entonces el exalcalde Rivera, de igual manera también la Cámara de Comercio, el administrador del hospital, el Centro Federado, el Club de Leones, la UGEL Islay, representantes también de algunos pueblos jóvenes, la Beneficencia Pública, la AVI Luz y Fuerza, y ha pasado 5 años y el acta quedó solamente en acuerdo.
1: Efectivamente, tú sabes bien, Omar, y sabemos bien que cuando no se le da seguimiento a estos a estas gestiones, se quedan botadas en el olvido. Y otra vez al tiempo sucede los problemas y así. Eso es continuo. O sea, es dejarlo pasar las gestiones, eso trae problemas a la larga. Entonces, yo he estado como el presidente de AUPI haciendo las gestiones, en este caso, digo así, en la gestión del agua, y el agua está lista, está separada, solamente me falta la firma del alcalde y tendremos esta agua. ¿Por qué te digo? Esta agua es saludable.
0: ¿Desde cuándo estás esperando la firma del alcalde?
1: Mira, el alcalde ya sabe ya que todo está esto.
0: Sí, pero listo, ¿desde cuándo estás esperando?
1: También sabe que todo está esto listo ya. Solamente el Ministerio de Vivienda y Construcción de Arequipa me lo ha indicado, señor Paredes. Falta la firma de tu alcalde. Y punto, y empezamos con todo esto. Pero sin embargo, hasta ahora, nada, oídos sordos, no le interesa la salud del pueblo.
0: O sea, ¿cuánto tiempo ha pasado, Juan Carlos? ¿Cuánto tiempo ha pasado de que estás esperando la firma del alcalde provincial?
1: Donde ya concretamos todo eso con la última mesa técnica de trabajo, agua potable para la provincia de Islay, la tuvimos en el mes de febrero acá en la ciudad de Mollendo, con autoridades respectivas y representantes del gobierno. Sin embargo, no estuvo presente, a pesar de que se le envió un oficio al alcalde, no estuvo presente nuestro alcalde, que es de nuestra provincia de Islay. Estuvo presente los otros alcaldes, sí estuvieron presentes, pero él no estuvo presente. Sabiendo que tenemos niños enfermos con agua contaminada, hoy en día en el valle vemos niños que están con diarrea producto de esta agua contaminada del río Tambo, que no solamente está contaminada por metales preciosos, por metales peligrosos, sino que solamente está ya, como lo dijo el ANA últimamente, esta semana atrás, el ANA encargado del agua ha dicho que no solamente tiene metales pesados del agua del río Tambo, sino que tiene heces fecales, o sea, desembocan ahí los desagües, y esa agua estamos tomando también. Entonces, significa que esta agua que bebemos hoy en día, toda la provincia de Islay, no es apto para el consumo humano. Ya, ahora, muchos dirán, señor Paredes, me dirán, ¿no? Tenemos agua subterránea, saquemos agua subterránea, pero el agua subterránea que se ha hecho ensayos en el de Deán Valdivia, para empezar, esa agua del subsuelo no sirve ni para lavar los platos, porque está tan contaminada que se contaminaría los mismos platos, las mismas ollas. Entonces, la única solución y salida es el agua del río Chili, de momento. Agua para beber para toda la provincia de Islay. Entonces, sería un trabajo, agua alcantarillado para toda la provincia de Islay. Sería un trabajo enorme, una modernización también de las pozos de agua que tendría que ampliar Sedafar, todo eso. Tenemos una población gigantesca que está creciendo. Entonces, necesitamos un agua saludable hoy en día. Entonces, a eso debe apuntar nuestras autoridades, nuestro alcalde provincial. Dejarse los intereses personales, las peleas, lo que tiene personal, y abocarse a lo que es salud, que es prioritario por nuestra provincia de Islay.
0: Ya se va el alcalde, pues, Juan Carlos.
1: No se da cuenta, no ve los resultados, los exámenes que se ha hecho a estos cientos de niños hace unos años atrás.
0: La curva.
1: Y hoy en día, y está percibiendo la contaminación. ¿No se da cuenta eso?
0: Sí, terrible. No solo en el valle, sino también en Islay Matarani.
1: Está totalmente contaminado. Entonces, yo como presidente de AUPI, la central AUPI, estoy batallando en eso, he gestionado todo, pero yo no puedo ir más allá ya, porque yo no soy un alcalde para poder firmar y traer el agua de una vez ya que sea realidad. Entonces eso tiene que firmar un alcalde. Yo, como autoridad civil, he hecho todo, he gestionado todo, me he movido, he estado en línea.

0: en el Congreso de la República, en Arequipa, entrevistándome con la gerencia de Seapal, acá en Moyendo, moviéndome por todos lados, y así sucesivamente, entonces pasando documentos por todos lados, y hoy en día ya tengo el agua separada, que es para mi pueblo, para la provincia de Islay. Eso es lo que he logrado.
1: Pero nos falta la firma, pues, Juan Carlos, del alcalde provincial.
0: Efectivamente, pues, no esperemos que entre otro alcalde, ahora hay que hacer las cosas.
1: Y el congresista de la República, Andrés Medina, ¿qué de su vida? Porque solo apareció en campaña y los huevos ya no escuchamos de él, ni tampoco, ni en la semana de representación ha venido por la provincia de Islay, especialmente por Moyendo.
0: Ya, efectivamente, mira, yo como presidente de AUPIN, con cualquier congresista, invité a los congresistas, solamente fue el único que vino acá, y con él, yo tuve que trabajar con él. A trabajar en las mesas en esas mesas técnicas de trabajo agua para la provincia de Islay. He trabajado con él, ya he logrado, ahora él es un punto aparte, ¿no? Él ya es como congresista, creo que ya no volverá a hacer más. Yo ya como presidente de AUPI ya logré el agua, ya la tengo separada. Entonces, legalmente nos falta la firma del alcalde para que podamos tener el agua del río Chile para acá de una vez, lo más antes posible.
1: Y si no firma el alcalde, no hay agua.
0: La represa en Moquegua no la quieren.
1: Eso es lo que falta. Eso es lo que falta hace más de 5 décadas, lo que es la represa, que todos los consejeros, gobernadores, los alcaldes distritales, alcaldes provinciales que van pasando por diferentes distritos, provincias, región, prometen, y también el gobierno central también de igual forma, y la represa no llega todavía a la provincia de Islay.
0: Porque la misma población de ahí no está permitiendo que se construya la represa. Entonces esa represa va a tardar muchos años o tal vez nunca. Entonces, lo que sí, Omar...
1: Tan mal estamos que ahora la próxima semana va a haber corte de agua 4 días. ¿Sabías, no, Juan Carlos?
0: Mira, los cortes de agua no solamente van a estar como tú lo indicas...
1: Pero 4 días en este siglo XXI, imagínate, toda una semana...
0: Mira, imagínate, hermano, cómo estarán peor las asociaciones de las partes altas, que son los vecinos que tengo, ¿no? Mira, que solamente ellos tienen a veces 2 veces a la semana agua y 2 horas. ¿Cómo crees que se van a ver?
1: Peor, todavía van a ser afectados, gente, casi una semana, ¿no? Porque tú sabes que el día que aperturan la compuerta demora, pues, ¿no? En llegar hasta todo lo que es la provincia de Islay, imagínate.
0: Y el agua, pues, principal, es prioritario, porque sin el agua, hermano, no tienes una salud, porque el agua utilizas los servicios técnicos, necesitas el agua para lavarte las manos, el agua para todo. Y sobre todo, mira, Omar, vuelvo a hacer mi hincapié, y desde acá, desde tu prestigiosa radio, invoco al alcalde provincial Richard Allen, que por favor, que se dedique a preocuparse por lo que es salud, este tema del agua. Ya todo está listo, solamente falta la firma de él. Si nos reunimos, con él, con las autoridades competentes de SEDAPAR y todo eso, y de una vez sale todo esto rápido, porque se trata de salvar vidas, de mejorar la salud de nuestro pueblo, de nuestra provincia de Islay. Eso puede esperar más. Omar, bueno, yo te agradezco por esta oportunidad y quiero aprovechar, invocar a todo nuestro pueblo, que hoy día tenemos una vigilia esta noche en el Hospital Alto Inclán.
1: ¿Los pueblos jóvenes también van a participar? ¿Los pueblos jóvenes?
0: Estamos ya invocando a todos los pueblos, a todas las personas que estén, para que puedan abocarse allí y estemos defendiendo nuestro Hospital Alto Inclán. No permitamos al atropello, no permitamos abuso de otra institución privada que tiene sus propios fondos, sin embargo no ha hecho nada. Entonces, lo que está viendo es lo nuestro, que es el pueblo. Ellos quieren tomarlo a lo macho, a lo prepo, porque ven una infraestructura moderna, sin embargo ahora quieren ellos ocupar. No vamos a permitir, la central AUPI no va a permitir eso. Así es, Omar, muchas gracias, Omar, por este momento, y un saludo fraternal para toda nuestra población de nuestra provincia de Islay, y un abrazo y éxitos en la vida, y sigamos adelante, paso a paso conseguiremos lo que nos hemos puesto como familias y como pueblo y como institución.
1: Muy bien, gracias, muchas gracias. Tomás, muy amable. Listo, las gracias por la comunicación a esta hora de la mañana del presidente de AUPI, Juan Carlos Paredes, que estuvo con nosotros a esta hora de la mañana. pero ya estaba el acta, pues, ¿no? El acta estaba ahí. El acta estaba ya desde el año. A ver si la producción nos hace conocer. El acta está desde siendo las 4 de la tarde del jueves 4. Mira, siendo las 4 de la tarde del jueves 4 de febrero del 2021. 22, 23, 24, 25, 26. Y dentro del acuerdo de este acta de acuerdo, valga la redundancia, el primer punto era la suscripción de un convenio dirigido a la Presidencia Ejecutiva de Salud para que pueda gestionar ante los ministerios competentes y obtener la propiedad del terreno donde se ubica el Hospital Manuel de Torre Muñoz, a fin que se ejecute en dicho establecimiento un proyecto de inversión que permita elevar el nivel del hospital y se brinde por ente una mejor atención a la población, considerando que el terreno es de propiedad de la Sociedad de Emergencia y la Constitución del Ministerio de Salud y con la Administración de Salud Moyendo, siendo las 6 de la tarde. Suscriben el presidente, los participantes de la reunión en señal de conformidad. Ahí están, pues, el consejero de ese entonces, consejero provincial, Elmer Pinto, de igual manera también lo que es la Cámara de Comercio y Producción de Moyendo, el administrador del hospital, el Centro Federado, el Club de Leones, los representantes también de Bahía del Puerto, de Luz y Fuerza, de igual manera también del gobierno regional de Arequipa, de lo que es también la Red de Salud también de Islay, la UGEL Islay, todos se pusieron, ahí estuvieron presentes, pero solo quedó en papel. Hoy hará vigilia el presidente de UPI con sus directivos y también debo suponer que también irán algunos representantes de los pueblos jóvenes como también de la ciudadanía. 8:14, nos vamos a la pausa comercial y luego retornamos con más en actualidad a través de Radio Puerto Bravo.
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5: Les saluda Percy Aquino. Bienvenidos al micro noticiero del Congreso de la República. Estas son las principales noticias del Parlamento Nacional. En la semana de representación, el presidente encargado del Congreso, Fernando Rospigliosi, participó en la ceremonia protocolar conmemorativa por el 216 aniversario de mayo, hecho histórico que marcó el comienzo del camino hacia la independencia de la República Argentina. La actividad realizada en la Plaza San Martín congregó a autoridades y representantes diplomáticos de ambos países, entre ellos la congresista Lady Camones Sorianos, el embajador de la República Argentina en el Perú, Samuel Ortiz Basualdo, y la teniente alcaldesa de Lima, Fabiola Morales. El congresista Carlos Ceballos, de la bancada Bloque Democrático Popular, cumple con sus actividades por semana de representación, visitando el sur de Lima en Cañete. Realizó visitas a empresas dedicadas a transformar residuos orgánicos en proteínas en favor del sector agrario. Y el congresista Jorge Martí Corena, de la bancada Alianza para el Progreso, realizó en Ica una visita de fiscalización a la institución educativa Antonia Moreno de Cáceres, afectada por el sismo de 6 grados ocurridos últimamente, y se comprometió a gestionar apoyo para mejorar su infraestructura. Por su parte, el congresista Alex Paredes, de la bancada Somos Perú en Arequipa, participó en las actividades por el 95 aniversario de la educación inicial e informó que en San Martín cumplirá actividades relacionadas a temas laborales y de salud. Muchas gracias por acompañarnos en esta edición. Recuerde que también nos puede escuchar por Congreso Radio. Hasta la próxima.
6: 8 de la mañana ya con 25 minutos 30 segundos en actualidad a través de Radio Puerto Bravo con cobertura en toda la provincia de La Guaira. Fueron las informaciones desde el Congreso de la República, donde está Radio Puerto Bravo, único medio autorizado para difundir en la provincia de Islay. El ingeniero Manuel Jaime Candia, que es el gerente general de la empresa Grupo Grade, SAC, contratista también generales, HOC, ha dado a conocer sobre la obra que se va a realizar en lo que es en Alto Boquerón en 25 de junio. Ha asegurado que la obra va a ser culminada dentro de los plazos establecidos, porque según se da a conocer que no se terminaría, pero Jaime Candia da a conocer a través de los medios del Valle de Tambo.
7: En esta oportunidad vamos a conversar con el señor Candia, quien es prácticamente la empresa que ha ganado la buena pro de esta obra por impuesto.
8: Ingeniero Manuel Jaime Candia Aguilar, gerente general y representante legal del Grupo Upgrade.
7: ¿Quiénes integran este Grupo Upgrade?
8: Somos un holding por más de 10 compañías, todas peruanas.
7: ¿Y entre ellas quiénes?
8: Grupo Balma, Balma Empresarial, MSA Contratistas Generales, Grupo Upgrade, Grupo Hoch, Hoching and Mining, Financenter, Credit Center y Balma International.
7: ¿Cuál es la historial de esa empresa que han ejecutado las obras
9: en el sur del país usted ha mencionado hoy día.
8: En efecto, son más de 500 millones de soles que estamos ejecutando.

0: Estando ya en todo el sur del Perú, estamos en los departamentos de Arequipa, Cusco, Moquegua, Puno, Tacna, Puerto Maldonado, Apurímac e Ica.
1: Ya. ¿En todos los procesos que ustedes han hecho de esas construcciones han terminado sus obras en su debido tiempo?
0: Totalmente satisfactorias, tenemos casos de éxito como es la Municipalidad Distrital de Samegua, un proyecto de adoquinado por más de 10 millones de soles. Tenemos casos de éxito como es la Municipalidad Distrital de Yura, Municipalidad Distrital de Tiabaya, Municipalidad Distrital de José Luis Bustamante y Rivero en Arequipa. Actualmente nos encontramos ya culminando un proyecto en la Municipalidad Distrital de Miraflores por 30 millones en lo que es adoquinado. Y estamos ejecutando actualmente proyectos en la ciudad de Hilo, el Colegio Santa Rosa en Pampa Inalámbrica, en la de Garrobal, el proyecto de 24 de octubre en Pampa Inalámbrica, que es un proyecto de pavimentación. Estamos ejecutando dos proyectos en Macusani, en la región Puno, y estamos ejecutando también proyectos en Condesuyos, en Arequipa, en la región de Condesuyos y en Santa Rita de Sihuas.
1: Ingeniero, ¿en la provincia de Islay?
0: En la provincia de Islay nos encontramos ejecutando en Malecón Rati actualmente. Estamos acá en Deán Valdivia con dos proyectos, el proyecto de Boquerón y el proyecto de la calle Avenida Independencia, que son los proyectos que actualmente estamos ejecutando en la
1: provincia. ¿Han tenido algún inconveniente en el Malecón Rati en la provincia de Islay, ingeniero? Porque se escuchó el alcalde, algo así.
0: Ningún inconveniente. Nuestro proceder como empresa socialmente responsable es verificar los expedientes técnicos que no ejecutamos. En este caso es un proyecto que ya ha sido un expediente técnico y por eso el alcalde indicó de que había una demora en el tiempo porque se presentó un documento de trabajo, que esto es legalmente admisible para cualquier proyecto de obras por impuestos, donde se ve la compatibilidad del expediente técnico, donde la empresa financista y la empresa ejecutora no son parte del desarrollo de este expediente técnico. En el caso de Independencia, de la Avenida Independencia Americana, nosotros vamos a elaborar el expediente técnico. Estamos elaborando el expediente técnico.
1: O sea, no hay ningún tipo de inconvenientes en el Malecón Rati, en la provincia de Islay.
0: Ningún tipo de inconveniente, como le digo, hemos seguido el procedimiento, se nos denegó la elaboración del documento de trabajo y al denegarse la elaboración del documento de trabajo, nosotros hemos empezado ya los trabajos. Como pueden ver, ya ahorita estamos en aproximadamente ya 4 o 5 días de ejecución, estamos en el proceso de demolición de todo lo existente, que nos va a demorar 8 días más, porque falta la aprobación de un plan de monitoreo arqueológico, que cual ya está prácticamente aceptado y debe ser en los próximos días, y con ello ya comenzaríamos con excavaciones profundas, y eso nos va a permitir ya cerrar el tema ya de lo que es eliminación de material excedente, y sobre eso ya empezaríamos la construcción a nivel de las zapatas y ya la parte de la preparación del acero para ya empezar con los encofrados y el vaciado de la estructura.
2: ¿Se hizo estudio de suelo, señor Andía, en la zona de Malecón Rati? Al parecer no coincide lo que se planteaba el estudio, el proyecto, con la realidad.
0: Precisamente nosotros, al ya ejecutar la obra sin la aprobación del documento de trabajo, vamos a sacar todas las deficiencias del expediente técnico y procederemos a solicitar que se haga la compatibilidad con los mayores trabajos, de ser el caso. De no ser el caso, seguiremos con la ejecución en la normalidad total.
1: ¿A qué deficiencias se refiere, ingeniero?
0: No me refiero a deficiencias, no estoy presumiendo deficiencias que podrían haber en el expediente técnico.
1: ¿Ustedes no revisan el expediente antes de hacer la obra?
0: Cuando ustedes tengan un proceso de ejecución.
1: No, pero cuando haces una subasta pública, ¿no revisan ustedes los expedientes?
0: A nivel superficial, porque los expedientes técnicos en la elaboración propiamente del terreno, tenemos que poner calicatas, tenemos que verificar. Obviamente
1: ¿Ese es el proyectista donde que hace las calicatas?
0: El proyectista es el que elabora el expediente técnico.
1: ¿Y las calicatas también?
3: El proyectista. Señor Candia, ¿en las calicatas a cuánto profundidad se han realizado?
0: 3.50 metros de profundidad.
3: Pero se necesita más profundidad para...
0: Sobre el nivel, la zona más profunda de eso son 3.50 metros y esto va decayendo en el nivel hasta 2.40 metros, ya donde tenemos la parte ya del
2: ¿Cuántas calicatas han hecho al momento, señor?
0: Nosotros hemos hecho 3 calicatas, de las cuales 2 no estaban coincidiendo con el expediente. A pesar de ello y ante la denegatoria el documento de trabajo, hemos empezado la ejecución, vamos a cumplir con los plazos, vamos a cumplir con el tiempo, vamos a cumplir con la edificación en el corto plazo. Este proyecto tiene hasta diciembre consideramos que en octubre o noviembre de este año debemos estar entregando.

0: esta obra.
1: ¿En algún momento Cotovía propuso 9 calicatas en vez de 3?
0: En el expediente técnico tiene 9 calicatas, las cuales están debidamente refrendadas en el expediente técnico, lo cual nosotros no somos responsables.
2: ¿Habrá adendas en esta obra, ingeniero?
0: Como bien le digo, en el proceso de ejecución, cuando ya nosotros elaboramos un documento de trabajo, identificamos las deficiencias que puedan haber en el expediente técnico y al cual se nos deniega, entonces vamos a ir sobre el trabajo en sí, sobre el proceso constructivo en sí, a identificar deficiencias del expediente técnico, y si y no son compatibles con lo que nos entregaron, entonces pudieran haber algunos mayores trabajos, producto obviamente de la elaboración.
3: Señor Candia, ¿hay la posibilidad acá, por lo menos de cada 20 días, realizar una conferencia de prensa después de haber hecho los estudios de calicata?
0: Por supuesto que sí, claro que sí, vamos a hacer el análisis del terreno y sobre eso vamos a tener que hacer una conferencia de prensa para identificar que todo va bien, pero nosotros tenemos el compromiso firme con la provincia de Islay, con el señor alcalde, para poder garantizar la ejecución del proyecto, como bien lo he dicho, en el menor tiempo posible. Nuestra empresa es una empresa financista, es una empresa que financia, es una empresa que pone el dinero para la ejecución del proyecto, entiéndase
2: este
0: bien.
2: En este caso de aquí, ustedes financian, también lo ejecutan.
0: También financiamos y la empresa, el grupo Hoch, ejecuta.
2: ¿Es parte de Hoch?
0: Es parte del grupo, el holding empresarial, los aliados estratégicos tiene la compañía.
2: Hablando de... Disculpe la impertenencia, ingeniero. Omar Candia, ¿qué relación tiene usted? ¿Su familiar, su hermano?
0: Es mi hermano.
2: ¿Su hermano?
0: Mi hermano,
2: sí. Muy bien.
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5: Ahora queremos saludar al pueblo de Hilo. Hilo celebra aniversario de Fundación Política. Precisamente estamos con nuestra compañera Ligia Cusquén para que nos dé a conocer cómo está la programación central por el nuevo aniversario de la creación de Hilo. Hola Ligia, buenos días. En tu persona saludar a todo el pueblo de Hilo.
6: En efecto, hoy 26 de mayo, Hilo celebra 56 aniversario de su creación política. Y bueno, si bien es cierto, nosotros no tenemos un feriado el día de hoy, sí, a través de las diferentes instituciones, no solamente las instituciones públicas, sino también los colegios, se da como una especie de feriado cívico, le dicen ellos, no es un feriado oficial, y bueno, colegios hoy no van a hacer las labores escolares. Lo mismo pasa con la Universidad Nacional de Moquegua, y bueno, las instituciones públicas como los municipios, que tampoco tendrá un servicio normal. Pero fuera de ello, lo que sí se vive es la fiesta por estos 56 años de nuestra provincia. Y bueno, esperando, ¿no?, de que en adelante las cosas mejoren. Hilo es una provincia muy bonita que en los últimos años, si bien es cierto, no ha habido un desarrollo en torno a obras emblemáticas, sí lo ha hecho en función a mantenimientos, en mejorar el ornato, y bueno, todos quienes visitan Hilo dan fe de eso, ¿no?, que es una ciudad ordenada, es una ciudad tranquila, esperemos que siga así, y bueno, pues no, a seguir celebrando. Hoy estamos tranquilos de actividades protocolares. Ayer se tuvo gran parte de ellas con una misa y te deum que se dio desde tempranas horas. Posteriormente se hizo el paseo de la bandera, terminando finalmente en la sesión solemne en el Palacio Municipal. Y bueno, ya en la noche hubo festejo en una serenata, ya algo más tranquila, la serenata que se llevó a cabo el último fin de semana, es una serenata más con agrupaciones de la localidad, con algunas agrupaciones también ha llegado una agrupación de Arequipa, pero ya es una serenata como se le denomina en sí, serenata para los hileños, que se lleva a cabo en la Plaza de Armas. Y bueno, así hemos celebrado. Y ya lo que nos queda de programación, pues sería que está programado para el 30, si no me equivoco, es el corso de la amistad, que también es una actividad bastante, que lleva bastantes años, y bueno, que reúne

0: incluso agrupaciones que llegan desde otros países con danzas, y todo eso bonito y toda esa algarabía propia de una celebración, y con eso incluso creo que ya se cierra el programa de aniversario de este 56 aniversario de la provincia de Hilo.
1: Ya, Ligia, o sea que hoy día no hay nada, o sea, ¿han adelantado todas las ceremonias?
0: Todos los actos protocolares sí se han llevado el día de ayer. Hoy día ya es más como para disfrutar Hilo.
1: Ya, claro, te entiendo. Bueno, pero el día central es hoy. Hoy día han debido hacer la ceremonia central, la sesión solemne, la paz. Bueno, allá ustedes hacen el paseo de la bandera, ¿no?
0: Sí, el día de ayer, culminada la misa y Te Deum, se lleva el paseo de la bandera, que parte desde la prefectura rumbo hacia la municipalidad, ya para dar inicio a lo que es la sesión solemne en sí, ¿no? En una sesión solemne también bastante breve, en la que el alcalde, bueno, uno de los anuncios, ha sido un anuncio más que eso, que habló sobre el lanzamiento de un nuevo programa de viviendas que ha causado bastante expectativa en la población. Sin embargo, todavía no lo estamos trabajando de manera en noticia, solamente como un anuncio, porque él mismo ha sido claro en afirmar de que esto todavía tiene que trabajarse bien, y en su debido momento ya van a convocar a una conferencia de prensa para dar a conocer cuáles son los detalles de este nuevo programa de vivienda, y más que todo hace un llamado porque existe en Hilo, y me imagino que en cualquier parte de nuestro país, que cuando se dan a conocer este tipo de programas, surgen bastante personas inescrupulosas que comienzan a vender carpetas o comienzan a agrupar a gente, a jóvenes más que todo, que necesitan, que ya son jóvenes adultos y necesitan una vivienda propia, y se terminan aprovechando de estos anuncios, y comienzan a agruparlos, a cobrar dinero, y eso no va por ese lado, ¿no?
1: Entonces, ahí lo llegamos por la Panamericana, ahí lo llegamos por la Costanera y también por mar.
0: Exacto. Entonces, ha pasado bastante que cuando hacen este tipo de iniciativas de vivienda, finalmente no terminan siendo beneficiados quienes viven en Hilo, y los jóvenes que tenemos aquí en Hilo, que ya muchos son adultos, tienen sus propias familias, y terminan beneficiándose personas que vienen de otros lados, y no es la idea. Entonces, claro, él ha pedido mesura en el asunto y que estemos atentos en todo caso, que él va a dar a conocer más adelante cuáles van a ser los requisitos y las condiciones en las que se va a dar este programa de vivienda.
1: Perfecto.
0: De ahí ha sido más que una despedida, su último discurso, bastante emotivo, y ha dado cuenta de estos 4 años y se despide finalmente de esta gestión, ¿no?
1: Ahora irá al banquillo de los acusados.
0: ¿Cómo será? No sabemos, pero creo que es parte
1: tiene
0: de
1: procesos.
0: Y sí, es parte de, y tienen que, en ese sentido creo que el alcalde Tapia en todo momento ha dicho, como abogado que es él también, de que llegado el momento, si tiene que enfrentar a algún cargo, se va a hacer, ¿no? Es la media de nuestras últimas autoridades, que todos terminan siempre al final terminando sentados en el banco.
1: Perfecto, Ligia. Saludos a todo el pueblo de Hilo que cumple hoy aniversario de fundación.
0: Muchas gracias.

8 de la mañana con 42 minutos 30 segundos en actualidad a través de Radio Puerto Bravo con cobertura en toda la provincia de Islay.

Y seguidamente presentamos a nuestros principales titulares para el día de hoy, martes 26 de mayo del 2026. La Contraloría General de la República publicó un informe de control que determina la presunta responsabilidad penal o administrativa de entidad en funcionarios de la Oficina Nacional de Procesos Electorales, OMPE, incluyendo al ex jefe de dicha entidad, una serie de irregularidades que provocaron demoras y la afectación del derecho de sufragio de 55.261 electores de Lima Metropolitana durante la primera vuelta de las elecciones generales 2026 realizadas el pasado 12 de abril. El informe de control específico 8536-2026 se revela que funcionarios de la Subgerencia de Producción Electoral y la Gerencia de Gestión Electoral de la OMPE requirieron la contratación del Servicio de Transporte de Carga a nivel nacional para el despliegue y repliegue de material, equipos informáticos electorales e implementos para simulacro y sufragio, con términos de referencia que no determinan la cuantificación real de vehículos requeridos para el transporte de material y equipos informáticos electorales. A esto se suma que evaluadores de la OMPE para la fase de selección asignaron un puntaje menor a uno de los postores calificados, ya que se aplicó un criterio que no estaba establecido en los términos de referencia y fue disminuir 2 metros el largo de vehículos ofertados, determinándose un mínimo de capacidad de 10 metros cúbicos.

permitió adjudicar la buena pro por 6.368.332.75 a una oferta económica que fue superior en 168.148.19. Asimismo, con la aplicación del criterio de reducir en 2 metros a la longitud de los vehículos, se evidenció que los evaluadores consignaron información inexacta respecto a la capacidad de carga de 6 vehículos del postor ganador, por lo que se adjudicó un puntaje que no le correspondía, no obstante que su oferta fue superior a 469.404.9 con respecto al postor que debió resultar adjudicado de la buena pro. Estas situaciones afectaron al correcto funcionamiento de la administración pública durante el proceso electoral, al favorecer indebidamente al postor ganador, quien además dio el servicio 437 vehículos de terceros, 92% de utilizados, y solo 40 vehículos propios al 8%, lo que se originó por el accionar irregular de los evaluadores designados para la fase de selección.

Asimismo, no actualizaron su requerimiento y su proceso a elaborar los términos de referencia sin determinar ni consignar en los mismos la cuantificación real de vehículos para realizar el servicio de transportes a los locales de votación de Lima Metropolitana y Callao.

0: Otro hecho irregular fue que funcionarios de la Sugerencia de Infraestructura y Seguridad Tecnológica, de la Gerencia de Informática y Tecnología Electoral, de la Sugerencia de Producción Electoral y la Gerencia de Gestión Electoral solicitaron y permitieron el traslado de equipos informáticos electorales de la jornada de capacitación realizada el 5 de abril del 2026 para destinarlos al proceso de elecciones generales 2026 como contingencia. El agricultor y expresidente de la Asociación de Productores Agrarios del Valle de Tambo, Juan Murillo Valdivia, expresó su preocupación por la situación que enfrenta el sector agrario, especialmente los productores de arroz, debido a la reducción del precio de comercialización del producto. Murillo señaló que las inversiones realizadas por los productores no están siendo recuperadas debido a la caída de precios. El día de ayer se realizó una visita inopinada al plan de contingencia del Centro de Salud de Matarani, contando con la participación de representantes de la empresa Terminal Internacional del Sur y la Municipalidad Distrital de Isla y Matarani, con el objetivo de supervisar el cumplimiento del convenio suscrito entre ambas instituciones. Durante la visita se verificaron las condiciones de atención y el correcto desarrollo de las acciones establecidas en beneficio de la población, reafirmando el compromiso de trabajo conjunto para fortalecer los servicios de salud en el distrito. En medio de una creciente ola de cuestionamiento por presuntos retrasos en la ejecución de importantes proyectos de infraestructura, las empresas Grupo Grade, SAG y Grupo Hog, contratistas generales, a través de su gerente general, ingeniero Manuel Jaime Cande Aguilar, aseguraron que las obras serán culminadas dentro de los plazos anunciados. Entre los proyectos observados figura la obra del Alto Boquerón 25 de junio, ubicada en el asentamiento humano del mismo nombre, así como los trabajos en el Malecón Rati, en Moyendo, donde vecinos y dirigentes expresaron preocupación debido al aparente avance lento de los trabajos. El Registro Nacional de Identificación y Estado Civil, RENIE, autorizó de manera excepcional el uso del DNI de menor de edad y prórroga la vigencia en los documentos nacionales de identidad vencidos o por caducar para la segunda elección presidencial de las elecciones generales 2026, a realizarse el próximo domingo 7 de junio. Según la disposición, los ciudadanos que cumplieron la mayoría de edad y aparecen incorporados en el padrón electoral podrán sufragar utilizando dicho DNI, en caso no hayan realizado oportunamente el trámite para obtener el documento azul de mayor edad. El organismo explicó que la falta de actualización del documento no implica la pérdida de la ciudadanía ni el derecho constitucional al voto, por lo que se adoptaron medidas excepcionales para garantizar la participación en la segunda vuelta presidencial. Y en la actualidad deportiva, este fin de semana hace su debut el Nacional FBC en la Liga 3. ¿Y cuándo aperturarán la piscina olímpica del pueblo joven César Vallejo, señor alcalde Richard Alecruz? 8:51 a.m. Estos fueron nuestros principales titulares correspondientes para el día de hoy. Hoy martes 26 de mayo del 2026. 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
1: Les saluda Percy Aquino. Bienvenidos al micro noticiero del Congreso de la República. Estas son las principales noticias del Parlamento Nacional. En la semana de representación, el presidente encargado del Congreso, Fernando Rospigliosi, participó en la ceremonia protocolar conmemorativa por el 216 aniversario de Mayo, hecho histórico que marcó el comienzo del camino hacia la independencia de la República Argentina. La actividad realizada en la Plaza San Martín congregó a autoridades y representantes diplomáticos de ambos países, entre ellos la congresista Lady Camones Sorianos, el embajador de la República Argentina en el Perú, Samuel Ortiz Basualdo, y la teniente alcaldesa de Lima, Fabiola Morales. El congresista Carlos Ceballos, de la bancada Bloque Democrático Popular, cumple con sus actividades por semana de representación, visitando el sur de Lima en Cañete. Realizó visitas a empresas dedicadas a transformar residuos orgánicos en proteínas en favor del sector agrario. Y el congresista Jorge Martí Corena, de la bancada Alianza para el Progreso, realizó en Ica una visita de fiscalización a la institución educativa Antonia Moreno de Cáceres, afectada por el sismo de 6 grados ocurridos últimamente, y se comprometió a gestionar apoyo para mejorar su infraestructura. Por su parte, el congresista Alex Paredes, de la bancada Somos Perú en Arequipa, participó en las actividades por el 95 aniversario de la educación inicial e informó que en San Martín cumplirá actividades relacionadas a temas laborales y de salud. Muchas gracias por acompañarnos en esta edición. Recuerde que también nos puede escuchar por Congreso Radio. Hasta la próxima.
2: Y así llegamos al final de su radioperiódico Actualidad. Por la sintonía prestada, les quedamos profundamente reconocidos y los invitamos a otro similar el día de mañana, como siempre. Buenos días, Mollendo. Buenos días, Valle de Tambo. Y buenos días, amigos de Hilo.

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1: ¡9 y 2!

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1: ¡9 y 14!

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2: ¡9 y 18!

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2: ¡9 y 31!

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4: Nueve y 37.

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1: Les saluda Percy Aquino. Bienvenidos al micro noticiero del Congreso de la República. Estas son las principales noticias del Parlamento Nacional. En la semana de representación, el presidente encargado del Congreso, Fernando Rospigliosi, participó en la ceremonia protocolar conmemorativa por el 216 aniversario de Mayo, hecho histórico que marcó el comienzo del camino hacia la independencia de la República Argentina. La actividad realizada en la Plaza San Martín congregó a autoridades y representantes diplomáticos de ambos países, entre ellos la congresista Lady Camones Sorianos, el embajador de la República Argentina en el Perú, Samuel Ortiz Basualdo, y la teniente alcaldesa de Lima, Fabiola Morales. El congresista Carlos Ceballos, de la bancada Bloque Democrático Popular, cumple con sus actividades por semana de representación, visitando el sur de Lima en Cañete. Realizó visitas a empresas dedicadas a transformar residuos orgánicos en proteínas en favor del sector agrario. Y el congresista Jorge Martí Corena, de la bancada Alianza para el Progreso, realizó en Ica una visita de fiscalización a la institución educativa Antonia

0: Moreno de Cáceres, afectada por el sismo de 6 grados ocurridos últimamente, y se comprometió a gestionar apoyo para mejorar su infraestructura. Por su parte, el congresista Alex Paredes, de la bancada Somos Perú en Arequipa, participó en las actividades por el 95 aniversario de la educación inicial e informó que en San Martín cumplirá actividades relacionadas a temas laborales y de salud. Muchas gracias por acompañarnos en esta edición. Recuerde que también nos puede escuchar por Congreso Radio. Hasta la próxima.
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2: ¡9:43!

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Diez y nueve.

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2: ¡10 y 13!

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4: ¡Yes! ¡Y 21!

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5: Diez y 34.

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4: Les saluda Percy Aquino. Bienvenidos al micro noticiero del Congreso de la República. Estas son las principales noticias del Parlamento Nacional. En la semana de representación, el presidente encargado del Congreso, Fernando Rospigliosi, participó en la ceremonia protocolar conmemorativa por el 216 aniversario de Mayo, hecho histórico que marcó el comienzo del camino hacia la independencia de la República Argentina. La actividad realizada en la Plaza San Martín congregó a autoridades y representantes diplomáticos de ambos países, entre ellos la congresista Lady Camones Sorianos, el embajador de la República Argentina en el Perú, Samuel Ortiz Basualdo, y la teniente alcaldesa de Lima, Fabiola Morales. El congresista Carlos Ceballos, de la bancada Bloque Democrático Popular, cumple con sus actividades por semana de representación, visitando el sur de Lima en Cañete. Realizó visitas a empresas dedicadas a transformar residuos orgánicos en proteínas en favor del sector agrario. Y el congresista Jorge Martí Corena, de la bancada Alianza para el Progreso, realizó en Ica una visita de fiscalización a la institución educativa Antonia Moreno de Cáceres, afectada por el sismo de 6 grados ocurridos últimamente, y se comprometió a gestionar apoyo para mejorar su infraestructura. Por su parte, el congresista Alex Paredes, de la bancada Somos Perú en Arequipa, participó en las actividades por el 95 aniversario de la educación inicial e informó que en San Martín cumplirá actividades relacionadas a temas laborales y de salud. Muchas gracias por acompañarnos en esta edición. Recuerde que también nos puede escuchar por Congreso Radio. Hasta la próxima.
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1: ¡11:00 minutos!

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1: ¡11 y 9!

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2: ¡11 y 12!

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Once y 17.

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1: Once y 22.

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3: ¡11:30!

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2: 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Once y 36.

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3: Les saluda Percy Aquino. Bienvenidos al micro noticiero del Congreso de la República. Estas son las principales noticias del Parlamento Nacional. En la semana de representación, el presidente encargado del Congreso, Fernando Rospigliosi, participó en la ceremonia protocolar conmemorativa por el 216 aniversario de mayo, hecho histórico que marcó el comienzo del camino hacia la independencia de la República Argentina. La actividad realizada en la Plaza San Martín congregó a autoridades y representantes diplomáticos de ambos países, entre ellos la congresista Lady Camones Sorianos, el embajador de la República Argentina en el Perú, Samuel Ortiz Basualdo, y la teniente alcaldesa de Lima, Fabiola Morales. El congresista Carlos Ceballos, de la bancada Bloque Democrático Popular, cumple con sus actividades por semana de representación, visitando el sur de Lima en Cañete. Realizó visitas a empresas dedicadas a transformar residuos orgánicos en proteínas en favor del sector agrario. Y el congresista Jorge Martí Corena, de la bancada Alianza para el Progreso, realizó en Ica una visita de fiscalización a la institución educativa Antonia Moreno de Cáceres, afectada por el sismo de 6 grados ocurridos últimamente, y se comprometió a gestionar apoyo para mejorar su infraestructura. Por su parte, el congresista Alex Paredes, de la bancada Somos Perú en Arequipa, participó en las actividades por el 95 aniversario de la educación inicial e informó que en San Martín cumplirá actividades relacionadas a temas laborales y de salud. Muchas gracias por acompañarnos en esta edición. Recuerde que también nos puede escuchar por Congreso Radio. Hasta la próxima.
4: Once y 43.

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0: Once y 50.

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1: ¡13!

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1: ¡12 y 40!

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1: ¡Y 43!

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2: ¡12:47!

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2: Una 00 minutos.

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1: Una y 33.

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5: Una y 37.

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1: Les saluda Percy Aquino. Bienvenidos al micro noticiero del Congreso de la República. Estas son las principales noticias del Parlamento Nacional. En la semana de representación, el presidente encargado del Congreso, Fernando Rospigliosi, participó en la ceremonia protocolar conmemorativa por el 210.

0: 16 aniversario de mayo, hecho histórico que marcó el comienzo del camino hacia la independencia de la República Argentina. La actividad realizada en la Plaza San Martín congregó a autoridades y representantes diplomáticos de ambos países, entre ellos la congresista Lady Camones Sorianos, el embajador de la República Argentina en el Perú, Samuel Ortiz Basualdo, y la teniente alcaldesa de Lima, Fabiola Morales. El congresista Carlos Ceballos, de la bancada Bloque Democrático Popular, cumple con sus actividades por semana de representación, visitando el sur de Lima en Cañete. Realizó visitas a empresas dedicadas a transformar residuos orgánicos en proteínas en favor del sector agrario. Y el congresista Jorge Martí Corena, de la bancada Alianza para el Progreso, realizó en Ica una visita de fiscalización a la institución educativa Antonia Moreno de Cáceres, afectada por el sismo de 6 grados ocurridos últimamente, y se comprometió a gestionar apoyo para mejorar su infraestructura. Por su parte, el congresista Alex Paredes, de la bancada Somos Perú en Arequipa, participó en las actividades por el 95 aniversario de la educación inicial e informó que en San Martín cumplirá actividades relacionadas a temas laborales y de salud. Muchas gracias por acompañarnos en esta edición. Recuerde que también nos puede escuchar por Congreso Radio. Hasta la próxima.
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3: Ahora, eso.
4: Una.
1: Y 42.

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4: Una y 57.

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2: Dos y quince.

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1: ¡2 y 25!

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2: Dos y 28.

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0: Dos y 31.

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1: Son las 3 de la tarde.
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3: ¡3 y 7!

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1: Les saluda Percy Aquino. Bienvenidos al micro noticiero del Congreso de la República. Estas son las principales noticias del Parlamento Nacional. En la semana de representación, el presidente encargado del Congreso, Fernando Rospigliosi, participó en la ceremonia protocolar conmemorativa por el 216 aniversario de Mayo, hecho histórico que marcó el comienzo del camino hacia la independencia de la República Argentina. La actividad realizada en la Plaza San Martín congregó a autoridades y representantes diplomáticos de ambos países, entre ellos la congresista Lady Camones Sorianos, el embajador de la República Argentina en el Perú, Samuel Ortiz Basualdo, y la teniente alcaldesa de Lima, Fabiola Morales. El congresista Carlos Ceballos, de la bancada Bloque Democrático Popular, cumple con sus actividades por semana de representación, visitando el sur de Lima en Cañete. Realizó visitas a empresas dedicadas a transformar residuos orgánicos en proteínas en favor del sector agrario. Y el congresista Jorge Martí Corena, de la bancada Alianza para el Progreso, realizó en Ica una visita de fiscalización a la institución educativa Antonia Moreno de Cáceres, afectada por el sismo de 6 grados ocurridos últimamente, y se comprometió a gestionar apoyo para mejorar su infraestructura. Por su parte, el congresista Alex Paredes, de la bancada Somos Perú en Arequipa, participó en las actividades por el 95 aniversario de la educación inicial e informó que en San Martín cumplirá actividades relacionadas a temas laborales y de salud. Muchas gracias por acompañarnos en esta edición. Recuerde que también nos puede escuchar por Congreso Radio. Hasta la próxima.

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3: Les saluda Percy Aquino. Bienvenidos al micro noticiero del Congreso de la República. Estas son las principales noticias del Parlamento Nacional. En la semana de representación, el presidente encargado del Congreso, Fernando Rospigliosi, participó en la ceremonia protocolar conmemorativa por el 216 aniversario de mayo, hecho histórico que marcó el comienzo del camino hacia la independencia de la República Argentina. La actividad realizada en la Plaza San Martín congregó a autoridades y representantes diplomáticos de ambos países, entre ellos la congresista Lady Camones Sorianos, el embajador de la República Argentina en el Perú, Samuel Ortiz Basualdo, y la teniente alcaldesa de Lima, Fabiola Morales. El congresista Carlos Ceballos, de la bancada Bloque de

0: Democrático Popular cumple con sus actividades por semana de representación, visitando el sur de Lima en Cañete. Realizó visitas a empresas dedicadas a transformar residuos orgánicos en proteínas en favor del sector agrario. Y el congresista Jorge Martí Corena, de la bancada Alianza para el Progreso, realizó en Ica una visita de fiscalización a la institución educativa Antonia Moreno de Cáceres, afectada por el sismo de 6 grados ocurridos últimamente, y se comprometió a gestionar apoyo para mejorar su infraestructura. Por su parte, el congresista Alex Paredes, de la bancada Somos Perú en Arequipa, participó en las actividades por el 95 aniversario de la educación inicial e informó que en San Martín cumplirá actividades relacionadas a temas laborales y de salud. Muchas gracias por acompañarnos en esta edición. Recuerde que también nos puede escuchar por Congreso Radio. Hasta la próxima.
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1: Y 39.

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1: ¡6:36!

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2: Se busca. Su nombre, Jesús.
0: 6:40.
2: 33 años. Origen judío, profesión carpintero. Se le acusa de predicar la verdad, de llamarse hijo de Dios y de enseñar a amar al prójimo como a sí mismo. Recompensa, salvación y vida eterna. Si lo encuentras, sigue sus pasos.

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2: Seis y 53.

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1: ¡7 y 1!